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0: Muchas gracias. Pues este tema que sigue es un, está escrito por el señor Rubén Blades y habla acerca de toda esa gente que han, esa gente que se ha dedicado a tratar de tener un mundo más justo, y los han perseguido, los han torturado, los han desaparecido y algunos matados. Esto se llama
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0: Hola, hola, hola, hola, mis amados ruteros y ruteras. Qué gusto saludarlos nuevamente desde cabinas de Radio Visión. Hoy domingo, domingo 20 de septiembre, amigos. Pasa el tiempo volando. Yo creo que ustedes también tienen esa misma sensación. Mis queridos amigos, hoy tenemos un programa súper chévere. Ya sabes que siempre nuestra ruta del rock recargada es el espacio de la ruta, ¿no? De toda la ruta que tenemos a la semana, el más pesado. Así que pide tu canción y manda tus saludos en nuestro WhatsApp de Visión 099-52-106-15 o en redes sociales para que te complazcamos hasta las 12 del día. Y hoy tenemos invitados, estaremos conversando en vivo a las 11 de la mañana en punto junto a Bleeding Corp, banda de industrial metal, dark wave también, que muy, muy, pero muy próximamente va a tener un show donde van a lanzar su nuevo álbum. Así que entérate un poquito más de esto y otras noticias de la banda en nuestra transmisión en vivo en nuestro Facebook de Ruta del Rock, 11 en punto de la mañana junto a Bleeding Corp. Bueno, mis queridos hermosos, preciosos ruteros, menos charla, más música. Les saluda Gabu Ginás. Bienvenidos nuevamente a su Ruta del Rock, a toda máquina.
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6: Hola, hola, mis queridos ruteros, sean todos bienvenidos una vez más a nuestro segmento Estación Café 106.

0: Y bueno, ya estamos por acá en vivo. Les saluda Gabu Ginás de Ruta del Rock. Y hoy estoy con tremenda banda aquí, chicos, en cabinas. Ustedes ya estaban por ahí pendientes. Estamos junto a Bleeding Core, metal industrial cuencano, amigos, junto a Chris, Dae y David. Chicos, bienvenidos, ¿cómo estamos?
1: ¿Cómo vas, Gabu? ¿Todo bien? Muchas gracias por la invitación.
0: Chévere, chicos. Yo contentísima de que ustedes estén por aquí. Vamos a conversar un montón de algunas cosas que ya hemos estado viendo, que se han estado moviendo con Bleeding Corp. Así que, pues, igual a toda la gente que está del otro lado de la pantalla, todo lo que ustedes quieran saber, lo que quieran preguntar, estamos totalmente prestos aquí ya transmitiendo en vivo por nuestra fanpage de Facebook. Mis queridos chicos, nuestros queridos Bleeding Corp están muy próximos a tener un lanzamiento. Cuéntenme un poquito en qué han estado trabajando, chicos.
1: Bueno, Gabo, este es nuestro nuevo disco, el tercer álbum ya de la banda. Se llama Requiem. Lo estamos por lanzarle este sábado 26 de septiembre en el Steel.
0: Muy bien.
1: Bueno, es un álbum que ya se ha estado trabajando durante algunos años. Por fin se lo puedo sacar después de algunos tropiezos, pero estamos en eso.
0: Ya, muy bien, chicos. Yo veo que han estado súper activos. Miren, están ahí viendo en la pantalla el disco. Ya está ahí físico, está listito. Está, pero totalmente todo listo. A ver, chicos, hablemos un poco del contenido que tiene el álbum. Veo que tiene algunos temas. Ah, y vean, yo tengo ya el mío. Vean, acá lo tengo ya presumiéndolo en pantalla. Cuéntenme un poco del contenido. ¿Qué tenemos? ¿Qué temas tenemos en este álbum?
2: Bueno, Gabo, en este álbum tenemos algunos temas que ya hemos venido lanzándoles de a poquito en las redes. Son temas que, como dijo David, se han venido trabajando ya durante algunos añitos ya, porque el disco sí demoró en salir. El tema de autoproducirse también es,
0: por supuesto,
2: es un poco complicado, pero como dice, el día llegó, la hora llegó. Tenemos temitas que ya hemos promocionado, por ejemplo el Inside Day, que es uno de los videos que sacamos hace un par de añitos. Fue uno de los temas con los cuales ya íbamos a darle este nuevo sonido que tiene también la banda.
0: Genial.
2: Es un poquito más metalero, como le decimos nosotros, ya que partimos de una onda industrial, ¿no? Entonces vamos por ahí evolucionando. Es un sonido más pesado, igual con una nueva alineación que ya estaremos comentando un poquito más aquí con los panas.
0: Chévere. Genial, chicos. Sí, recuerdo que estuvieron igual alguna vez aquí en Ruta del Rock, justamente promocionando este tema, Inside I Die, que a mí me parece divino, a mí me encanta. Y creo que también han estado ustedes bastante activos en cuanto a presentarse, ¿no? Hubo una época que también estaban como que compartiendo con el público en escenarios. Ahora han estado totalmente enfocados en su producción, ¿no?
1: Sí, así es. Como dijo Disto, el mismo, toma su tiempo a autoproducirse, mezclarse. Somos una banda independiente.
0: Correcto.
1: Intentamos controlar todos los aspectos en cuanto al sonido. Es un proceso largo, pero eso nos tiene un poquito pausados, aparte de unos cambios que hubo en la alineación. Pero bueno, estamos dispuestos a volver a los escenarios y a darle con todo.
0: Chéverísimo, chicos. ¿Cuál es la nueva alineación? ¿Cómo están conformados hoy por hoy?
3: Bueno, hola a todos. Yo soy David. Yo soy David. Yo estoy ahora en el tema del bajo.
0: Súper.
3: Entonces siempre tratamos de aportar a la banda un sonido un poquito más pesado, con lo que ha pedido, pues, un poco lo que ha pedido la música de Bleeding. Entonces, súper contento ahí de colaborar siempre, ¿no?
0: Chéverísimo.
3: Estoy en la parte del bajo y todo eso. Y también tenemos a nuestro amigo Andrés, que está en la batería, que por temas de trabajo no pudo.
0: Saludos.
3: Sí, saludos.
0: Saludos, joven trabajador.
3: Sí, nos ha tomado bastante trabajo, digamos, integrarnos, incorporarnos al proyecto y obviamente a toda la mega producción que se está sacando, pegarnos y el evento.
0: Por supuesto.
3: Que vamos a comentar. Entonces, estamos súper contentos, ¿no? Súper contentos y hay un trabajazo realmente. Hay un par de noticias que queremos dar, que ya va a dar nuestro Panadae sobre el tema de material, además, que estamos sacando junto con el álbum. Y ustedes ya pueden ir viendo un poquito que está por aquí el merch.
0: Sí.
3: Lo que vamos a tener en el evento, ya pueden ir chequeando.
0: Genial, chicos. Miren, justamente ahí tenemos en pantallas, los chicos tienen también merch. No sé si le puedes ahí un poquito. Bueno, aunque sí se ve pero un poquito álzale ahí para que le puedan ver mejor. Está hermoso.
3: Las camisetas que vamos a tener.
0: Ok.
3: Todas las tallas, modelos.
0: Belleza.
3: Ustedes quieran, va a estar disponible el día del evento. No sé si más bien
0: una invitación. Sí. Justamente, verán, justamente aquí se está conectando ya la gente, están, si quieren preguntar algo, es totalmente, totalmente abierto, y tenemos un evento increíble, que cuando yo vi el afiche dije, esto yo no me lo pierdo, o sea, en serio, está muy bien pensado. Cuéntenme, chicos, es el próximo sábado 26 de septiembre, cuéntenme todos los detalles de su evento de lanzamiento.
1: Claro. Bueno, para el lanzamiento del disco hicimos algo especial, hacer algo especial con la escena local. Tenemos bandazas como Stella Mortis, Deadline, que son como que las bandas nuevas que están en el cartel.
0: Sí.
1: Tenemos también ya Inmune celebrando 15 años, también dejaron los escenarios un tiempito, regresan para este evento con toda la fuerza. Excelente banda, Carne de Cañón también, un clásico de Cuenca.
0: Por supuesto.
1: Imperdible, yo me acuerdo Carne de Cañón cuando iba a los conciertos a los 15 años, ya habían ellos.
0: Sí.
1: Compartir con ese escenario.
0: Súper bien.
1: Fragments también estará recordándonos nuestras épocas más electrónicas con un DJ set. Él es antiguo ex-leading, fundador mismo, entonces un saludo para José también. Y nosotros lanzando el nuevo material, un evento gratuito, decidimos hacerlo gratuito para... que no hay excusas, que vayan todos.
0: Perfecto.
1: Que lo disfruten, ese es el objetivo de esto, disfrutarlo y simplemente pasar un buen momento de metal Cuenca.
0: Perfecto, chicos, aquí está el afiche, ya igual lo estamos compartiendo, posteando, reposteando. Concierto de lanzamiento Bleeding Corp junto a grandes, grandes bandas. Carne de Cañón, Inmune, Deadline y Stella Mortis. Y por supuesto, nuestro querido Fragment, nuestro querido José, que va a estar con su DJ set. El sábado 26 de septiembre ya no tienes excusas. 8 de la noche en Steel Metal Bar, un lugar bastante conocido para todos nosotros, que pues obviamente va a estar repleto de gente, va a estar llenísimo, porque creo que también apoyamos mucho el talento, el trabajo que hay detrás de las bandas, justamente para que hagan ese tipo de eventos, ¿no? De lanzamientos. ¿Tienen todo listo ya? ¿Están ahí? Punto caramelo, digo yo.
2: Sí, ya estamos ya afinando ciertos detallitos, ciertas cosas puntuales del evento, pero igual, como dijo, la invitación abierta y que lleguen puntuales para apoyar a todas las bandas. Es importante eso también.
0: Por supuesto que sí, y es gratuito, chicos, así que el acceso es libre, vayan, disfrútenlo. Chicos, en el evento vamos a tener los discos, vamos a tener merch, ¿no es cierto? Pueden ahí adquirirlo.
3: Claro, tenemos los álbumes. No solo vamos a tener el álbum Requiem de Bleeding, sino también está un poco más de merch de la discografía.
2: Sí, va a estar el Infected Songs y el Ex Machina también.
0: Okay.
2: Para los que quieran, igual pueden escribir a la página de Bleeding. Acá,
0: perfecto.
2: O a David, si es que ya le tienen en contacto.
3: Claro, el merch que tenemos es, digamos, un poco. O sea, es amplia, variado, pero no en volumen. Entonces está un poco reducida.
0: Ok.
3: Y, así que si lo que quieren, o sea, nos pueden escribir, reservamos. Y algo importante que nos olvidamos de decir: el evento es gratuito, entonces lo más probable es que haya muchísima gente.
0: Así es.
3: Saben que el foro es limitado. O sea, si bien.
1: Que se hizo con cédula.
3: Claro,
0: por favor.
3: O sea, entramos todos los que podemos, pero tampoco vamos a estar con
0: ella. Por supuesto, claro. Hasta por seguridad, ¿no?
3: Nos dejan de mano, lleguen pronto. Entonces, adentro, ustedes ya saben que pueden. A beber en Barra Libre, decían, ¿no?
1: Bueno, no, eso no.
2: Barra Libre sin nada, ¿verdad?
0: Barra Libre. Ok.
3: Entonces, sí, o sea, que vengan pronto. Estamos con la merch, vamos a estar con gente que nos recolite. Tenemos algunos auspicios, tenemos bastante gente que nos ha dado una mano.
1: Sorteo de tatuajes.
0: Uy, qué cool. Bien.
3: Tenemos stickers, entonces, o sea, hay bastante merch que de la banda que está se ha preparado. O sea, es un trabajo que ha durado bastante tiempo, meses.
0: Por supuesto, y eso es lo que también hay que ir a apoyar.
3: Queremos agradecerles a esas bandas que nos van a invitar. Por una parte, Stella Mortis, una banda que recientemente se ha tomado la escena de Cuenca.
0: Sí, totalmente.
3: Sigue en la escena, ¿no?
0: Sí, sí, sí. Se está dando a conocer.
3: Está en la misma línea. Entonces hemos buscado colegas músicos que estén alineados desde las bases de Bleeding, que está Fragments, hasta lo más pesadito que está Carne de Cañón y Inmune.
0: Perfecto.
3: Entonces, no se van a aburrir, van a estar a full todo.
0: Tremendo.
3: Sacamos el aire sudando, pero de eso trato.
0: Por supuesto, chicos, qué bacán, qué bacán. Miren, por acá ya tenemos algunos comentarios. Fragmes, nuestro querido José, nos dice, nos vemos el sábado. Ey, saludos. Elena Azul dice, saludos Bleeding Core, primerita en el concierto la próxima semana. Ey, muy bien. Rock Bar BG dice, bien ahí, y yo de camello, me alegraron la mañana. Ey, qué bien, qué chévere. Gabriel Cuesta dice, genial, amigos. Gabo, saludos, Gabo, qué chévere. Ah, muy bien. Uno de nuestros auspiciantes, sí. Qué chévere, chicos. De verdad creo que es un evento súper completo, un evento bien pensado. Yo también, justo lo que decía David, ¿no? Como que le vi que está todo conectado, interconectado, todos los estilos musicales, las bandas. Y sí considero que es algo que no se pueden perder. Así que tienen que estar muy pendientes de su agenda la próxima semana. Ya tienen plan obligatorio el sábado 26 de septiembre en Steel Metal Bar. Qué chévere, chicos, de verdad me alegro un montón de todo lo que han realizado, de todo lo que han hecho. Creo que ustedes se han movido muy bien, que están sincronizados también en la visión que tienen para la banda, como que están ahí, o sea, están súper alineados, así que yo creo que eso va a ser también muy disfrutable en el evento, chicos. Un mensaje final a toda la audiencia que les está viendo y escuchando este momento.
1: Bueno, les esperamos el día 26 de septiembre en el Steel a partir de las 8 horas, puntuales por favor. Lleguen temprano, vamos a estar todos ahí cargados de merch, cargados de buen ambiente. También nuestro nuevo disco Requiem pueden escucharlo ya en las plataformas. Y también estamos próximos para lanzar un video oficial de uno de los singles del disco.
0: Excelente.
2: Eso nada más, gente, igual como bien dijo el Dai, la invitación está hecha, les esperamos a este evento, como dije desde un principio, el apoyo a todas las bandas es muy importante para nosotros y nada, pues les esperamos, caigan puntuales y ahí nos vemos.
3: Sí, lleguen pronto, toda la gente de Grolita, Inmune, Estrella Mortis, Carne de Cañón, Fragments, dense una mano, compartan el material de la banda, búsquenos en redes, ya se viene el video.
0: Súper, súper bien.
3: Del main track del álbum, entonces está todo potente.
0: Excelente, gracias. Chicos. Excelente, gracias. Gracias, chicos, por darse el tiempo. Gracias por venir a conversar de esto y hacerles la cordial invitación a toda la gente para que no se pierda este evento. Y tú que estás del otro lado, comparte esta entrevista, comparte el afiche, comparte en tus redes sociales para que más gente sepa lo que se hace en Cuenca. Se hace cosas de calidad, amigos. Y nos vemos, por supuesto, el sábado 26, Ruta del Rock estará presente, chicos. Ahí estaremos haciendo una notita, alguna excelente cosilla, para acompañar también el evento. Y vamos a cerrar con uno de los temas promocionales, ¿no? Destruye es uno de los temas que están promocionando ahora. Chéverísimo. Entonces, con esto nos vamos, chicos. Continuamos aquí en nuestra Ruta del Rock. Bye, chicos. Gracias.
2: Saludos, gente.

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Excelente, excelente tema. Un saludito a mi querida Caro Padrón, que nos pedía ese súper, súper tema. Quiero saludar aquí ahora a Carlangas, mi Carlangas Zombás, que nos escribe también aquí en Instagram y nos pide Joseph, la última canción, el más reciente lanzamiento, que está increíble, que me encanta, está divino, y es gracias a Falling in Reverse, Corey Taylor y Serge Tankian de System of a Down. Está increíble. Si todavía no lo has visto o no lo has escuchado, te va a romper la cabeza. Vámonos con esto.

Excelente, excelente, excelente tema. Increíble, me encanta, qué chévere. De verdad que tengamos este tipo de lanzamientos. A mí me parece increíble, me parece chéverísimo cuando hacen este tipo de colaboraciones. Me parece algo maravilloso. Y cuando salió yo dije, wow, me encanta. Algo demasiado, demasiado increíble. Vámonos ahora con un clasicazo del metal, Master of Puppets. Un saludo a mi querido Anto, que nos saluda esta mañana por Instagram y nos pide este tema de Metallica.

seguimos con nuestra ruta del rock. Quiero mandar un saludito a mi querido Rock Bar BG, que dice que realmente le hemos alegrado la mañana con nuestra programación. Me encanta. Esa es la misión para nosotros. Así que qué chévere. Muchas, muchas gracias por siempre estar ahí en sintonía, chicos. Los quiero muchísimo. Por acá quiero mandar un saludito a Milton, que nos escribe en nuestro WhatsApp de visión y nos pide algo de Frozen Crown. Esto es The Water Dancer, sonando aquí en Ruta del Rock.

Ahora nos vamos con algo de metal cuencano. Vámonos con Decisión de Vasca y un saludito a Mike Robles, que nos pide este tema para ir casi cerrando ya nuestra programación.

un saludo a mi querido Paul Riera, miembro de la banda Elena, que nos pedía este tema para esta mañana. Un saludito también para toda la agrupación. Y vamos a cerrar con Vivir o Morir de Horizon 593 desde Quito, porque quiero saludar a Jorge que nos pide esta canción. Así que bueno, con esto ya nos vamos despidiendo, amigos.

Vamos a despedirnos más bien con este tema porque me lo acaban de pedir desde Buenos Aires, Argentina, La Naranja sonando con Rock en la Sangre. Un saludo para Fantasma Rabioso, que es una banda increíble que espero tener muy pronto, así como La Naranja también, en nuestra ruta del rock. Espero que sí, hagamos así, crucemos los dedos, que ya próximamente los tengamos por aquí para saber un poquito más de ellos.

0: Rock en la sangre de la naranja. Con eso ya nos vamos despidiendo, mis queridos amigos. Muchísimas gracias por siempre, siempre, siempre acompañarnos en nuestra ruta del rock. Bueno, no sé si se han fijado, pero jueves, viernes, no estuve en ruta del rock. Saqué unos días libres por ahí. Hoy día, por supuesto, les acompaño porque teníamos nuestra entrevista con Bleeding Corp. Así que de aquí volvemos el jueves. Obviamente van a tener programación de rock, van a estar así un poquito más acordes en la tarde, pero les estaré acompañando desde el jueves 24 y tenemos entrevista justamente ese día, así que estén muy, pero muy pendientes de nuestras redes sociales como Ruta del Rock y como Radio Visión Cuenca. Les mando un abrazote, un besote, que sigan teniendo un domingo maravilloso y que tengan una semana increíble. Les mando un besote desde aquí, desde Ruta del Rock. Se despide Gabu Ginás y conmigo será hasta muy pronto. Bye, bye.
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0: Queridos amigos de Radiovisión 106.1, un saludo cordial a todos ustedes. Bienvenidos y bienvenidas a la cobertura del fútbol en directo desde el estadio Alejandro Serrano Aguilar, Deportivo Cuenca frente a Muchugruna, partido correspondiente por la liguilla del no descenso. Queridos amigos, bienvenidos y bienvenidas al campeonato nacional, señoras y señores, temporada 2026, en esta cobertura especial, Liga Pro. Queridos amigos, las puertas del estadio se abrieron hace 20 minutos aproximadamente. Ya tenemos cerca de 30 aficionados presentes en este estadio, 30 hinchas, tanto en tribuna, en palco en general, y en preferencia la gente que controla la seguridad también está ingresando. La cancha está en perfectas condiciones y estamos listos ya para vivir las emociones del rey de los deportes, señoras y señores. Hoy con el partido Deportivo Cuenca frente a Muchugruna. Muchugruna, que es huésped de la ciudad de Cuenca desde este día sábado, señoras y señores. Lindo sol, sol radiante, sol de fútbol. Y aquí estoy con mis queridos compañeros, listo para saludarles. Señor Pablo Orellana, ¿cómo le va? Muy, pero muy buenas tardes.
1: Hola, mi estimado Pedro, muy, pero muy buenas tardes. Amigos, amigas, ahí estamos. Buenas tardes, ahí estamos bien, ¿verdad? Buenas tardes con todos, damas y caballeros. Acá estamos en esta tarde de fútbol a través de Radiovisión 106.1 en FM. Qué placer inmenso llevarles con ustedes esta cobertura en esta primera fecha del hexagonal por el no descenso. Empieza esta jornada Deportivo Cuenca a defender su categoría en la Serie A, la categoría máxima de la Liga Pro. Ya lo dijo Pedro, no hay presencia de público, pero seguramente con el paso de los minutos, con el paso del tiempo, estará llegando más personas al principal escenario de la ciudad de Cuenca. Quiero saludar también a la gente que ya nos sintoniza en el exterior a través de los diferentes aplicativos digitales. Un abrazo cordial también a la gente que nos escucha siempre en New York, en New Jersey, en Postchester, en Manhattan, en Tarrytown, en Queens, por supuesto. Un abrazo enorme también a nuestros queridos hermanos y hermanas migrantes que nos sintonizan a través de la internet. Tarde de fútbol, esperemos que esta jornada, mi estimado Peter, sea positiva para la ciudad de Cuenca y para los hinchas también que van llegando al Alejandro Serrano Aguilar.
0: Viene la familia, señoras y señores. Veo a las parejas con sus tiernos hijos que han venido hasta el estadio Alejandro Serrano Aguilar. Resultado del campeonato nacional: Aucas 1, Macará 2. Gran victoria del equipo celeste en Chillogallo, con goles de Franco Posse en el minuto 47 y Agustín Campana en el minuto 55. Ganó Macará. Ayrton Preciado, cuando se acababa el juego, minuto 97 de penal, marcó para el equipo de Aucas. Guayaquil City frente al equipo de el Leones, 1-1. Diego Dorregaray para el equipo de Guayaquil City, mientras tanto que Mauro Damián marcó para el equipo de Leones. Resultado, queridos amigos, en Guayaquil por el cuadrangular de la Copa Sudamericana: Emelec 1, Libertad 2. 2-1 ganó el equipo de Libertad. Aníbal Leguizamón salió expulsado en Emelec. Zaya haya marcado, marcó el minuto 23. Mientras tanto que para Libertad, Bravo, minuto 61. Y el jugador Bruno Caicedo, minuto 90, marcó para el equipo de la ciudad de Loja. 2-1 ganó, queridos amigos, el equipo de Libertad. A esta hora, minuto 78, por la liguilla del no descenso. Gol de Franco Ayunta de penal. Gol para el Delfín. Gol del Delfín. Franco Ayunta empata el juego en el estadio Bellavista de Ambato, que había comenzado ganando al técnico universitario 1-0. Gol de Wagner Delgado. El resultado final: 1-1, señoras y señores. Resta por jugarse hoy a las 16 horas con 30 minutos a las 18 horas con 30 minutos, 6 de la tarde con 30 minutos, Liga de Quito Católica. Y el partido Manta frente a Lorense está cancelado el partido de mañana. La pregunta por qué, queridos compañeros, Manta frente a Lorense, el partido está cancelado de mañana, Manta frente a Lorense, y otro partido que está pospuesto, Barcelona Independiente del Valle, también está pospuesto por la participación de Independiente en la Copa Libertadores de América, señoras y señores. Esos son los resultados con la tabla de posiciones. Independiente del Valle, 74 puntos. Macará, segundo, 54. Católica, 51. AUCA, 50. Liga de Quito, 46. Barcelona, 44. En el grupo B de Copa Sudamericana, Libertad tiene 44 puntos. Leones tiene 40. Guayaquil City, 40. Emelec, 39. En el grupo C, por el no descenso, Muchugruna, 38. El Cuenque, segundo en el grupo, 36. Tercero, Orense con 33. Técnico Universitario tiene 33. Delfín, 29. Manta, 21. Saludo con el señor Juan Diego Cornejo. ¿Cómo está, Juan Diego? Bienvenido. Buenas tardes.
2: ¿Cómo le va, Pedro? Un saludo cordial para usted y también para Pablo. Creo que sí hay que ganarle un puntito, me parece. Pero no exagere. Ahí estamos bien, ahí estamos bien. Bueno, ya desde el estadio a pleno sol, pero lamentablemente un estadio que está prácticamente vacío. Si no es porque hay unas 25 personas, como decía Pedro, 30 máximo, da lástima, ¿no? En la parte externa, lastimosamente, no hay gente pugnando comprar entradas. Mire que hora y media antes de que se inicie el partido, la gente de la reventa ya estaba dando al mismo precio el boleto. No ganaban ni siquiera 20 centavos, querían al mismo precio. Ya. Y créame que luego
0: querían salvar lo invertido.
2: Sí, y créame que luego van a dar más barato. En algún momento vi, escuché acá mismo en el estadio cuando salía algún momento a hacer alguna gestión, que ya daban a $1 el boleto de la general, por ejemplo, ya para recuperar lo mínimo. Pero es que hoy, lastimosamente, no va a haber gran presencia de público en el estadio, a pesar de que Deportivo Cuenca y la directiva utilizó este tema de que los abonados ingresan gratis, respetando su puesto, y por supuesto, precios cómodos, módicos, a lo que va a ser precisamente el ingreso de la gente. Pero ni así responden. Es que el horario, le digo, es incómodo. Domingo, 4 de la tarde. Súmele que esto es el hexagonal por el no descenso. La gente sí tiene un resentimiento todavía con Deportivo Cuenca por no haber clasificado por lo menos al cuadrangular por buscar un cupo a la Sudamericana, que ayer por cierto tuvo ese batatazo, ¿no?, de Libertad, que le ganó 2-1 al equipo de Melé y jugando bien. Felicitaciones para ese buen técnico, que es el colombiano Bush, que la verdad que ya ha demostrado en varios equipos cuál es su capacidad y en definitiva con Libertad lo está haciendo, pero bueno, ese es otro punto, ¿no? Pero a lo que voy, esos son, desde mi punto de vista, las situaciones que se dan para que la gente no asista al estadio Alejandro Serrano Aguilar. Miren que estamos exactamente a 45 minutos de que empiece el partido. Yo sé que eso de que la gente manifiesta de que el cuencano llega sobre la hora y todo, sí es verdad, pero también uno ya percibe de que no va a haber mayor cantidad de público en el estadio. Espero que exista más de 1,000 personas hoy en el escenario deportivo, porque de todas maneras la gente necesita el apoyo, porque si hoy Deportivo Cuenca no gana, empata o pierde, y con el resultado que está obteniendo el Delfín en Ambato, la situación sí se va a complicar. Entonces, para eso, sí les digo, se necesitaría la presencia de la gente, pero lamentablemente eso no va a acontecer, mi estimado Pablo. Sí, me estoy escuchando bastante bien, Edigo.
3: Sí, vamos a ver si es que por ahí mejoramos un poquito el sonido de ambiente. Parece ser que hay un zumbido por ahí, pero parece ser que ahora me escucho yo.
2: Yo no estoy escuchando ningún zumbido, le digo.
3: Sí, ahora bajo.
2: Bueno, parece no sé ser si que Cele desde estudios nos puede decir si ella escucha o percibe algún zumbido. algún sonido que se esté filtrando y nos lo diga vía WhatsApp, mi estimada Cele, si es que eso está pasando.
3: Oiga, y saludemos también con Cele, también en cabina central, también aprovechamos y nosotros nos guardamos un poquito por acá. Cele, ¿cómo le va? Buenas tardes, saludos cordiales.
4: ¿Qué tal? ¿Cómo les va, compañeros? ¿Cómo le va, señor Reynoso, señor Cornejo y a toda la gente que ya está en sintonía de la 106.1 FM Radio Visión? Como siempre es un gusto para nosotros poderlos acompañar ya en este partido del hexagonal de no descenso, que bien lo han dicho ustedes, en donde estará Deportivo Cuenca justamente teniendo estas novedades frente al conjunto de Mushurruna. Nosotros, como siempre, acompañándoles de cerca para llevarles todas las novedades y las incidencias. Sí, me parece que hay un tema de una lluvia, de un zumbido por ahí. Me parece que está mal conectado algún cable ahí, si lo podemos revisar no pasa nada, mientras que nosotros le contamos también a la gente que estamos con el señor Reynoso ya, me parece, desde la parte baja para poder escuchar cómo está también la gente, si hay público, si no hay público, cómo están las situaciones también allá en la parte baja. Así que cuando quiera, Peter, me confirma, está habilitado todos los sistemas, tanto el Zoom como el CleanFit también.
0: Correcto, muchas gracias,
3: señor Reynoso. Ahí está.
5: Aquí estamos, señores del estadio Alejandro Larra. Va llegando ya los hinchas del cuadro del Deportivo Cuenca. Van llegando ya hacia el estadio, queridos amigos. El público presente, vienen de rojo los hinchas del Deportivo Cuenca para observar el juego de hoy. El partido entre Deportivo Cuenca y Mushurruna. Veo buena cantidad de gente que está haciendo su negocio con su venta de camisetas. También va llegando la gente de la Crónica Roja ya. La gente de la Crónica Roja va llegando hacia el sector del reloj del estadio. Ahí están en la tertulia, en la conversación. También ya los trapos, ingresó la gente de la Crónica Roja. Ingresó las banderas, los trapos que llaman ellos generalmente. Las banderas, los bombos, las cornetas. Ahí está, dice, legado rojinegro. También Ricaurte, los de Totora, otro 1971 y la camiseta del Deportivo Cuenca, queridos amigos. Están llegando entonces ya los hinchas del cuadro del Cuenca. Mientras tanto saltó ya hace 3 minutos la gente del Deportivo Cuenca hacia la cancha. En el campo sur está trabajando el equipo del Deportivo Cuenca, queridos amigos. Ahí están cada uno de los jugadores del Deportivo Cuenca. Saludamos también a los médicos de el Cuenca, al doctor Cristian Andrade y más. Allí están realizando el trabajo los titulares. También lo hace el equipo del Ponchito en el campo norte. Observo, queridos amigos, allí al profesor Paul Pérez, al preparador físico del Deportivo Cuenca también, allí ayudando al trabajo. Está el profesor Johnny Ochoa. Queridos amigos, hoy será el debut de Andrés Illana. Así está esto, queridos amigos, en la previa del juego entre Deportivo Cuenca y el equipo de Mushurruna. Voy con usted, don Pablo Orellana, parte alta del estadio Alejandro Serrano Aguilar. La escucho por Radio Visión. Don Pablito, Pablo Orellana, parte alta. Parte alta del estadio Alejandro Serrano Aguilar. Voy con usted, don Pablo. Antes voy con Selena Rojas. Entonces, ¿qué análisis tiene? ¿Qué análisis tiene de el partido, queridos amigos, del juego Deportivo Cuenca frente a Mushurruna? Bueno, don Juan Diego Correjo viene también a hacer el trabajo correspondiente con nosotros.
2: Sí, no, desde luego. Yo creo que el trabajo está acá en la parte baja, mi estimado Pedro. Oiga, qué poco movimiento que existe, ¿no? Acá en el sector de la parte externa del estadio Alejandro Serrano Aguilar, donde decidimos venir a ver cómo está el tema de la venta de entradas y cómo está la venta, en definitiva, el ingreso de la gente hasta el escenario deportivo. Les digo que por lo menos este momento estamos aproximándonos a la tribuna sur, y en la tribuna sur entra usted sin ningún tipo de problema. O sea, no hay ni fila ni nada por el estilo. Usted ingresa, le hacen el cacheo y ahí están, ¿no? De todas maneras, sí hay gente que está vendiendo el tema de los boletos, pero como les decíamos, lo están haciendo al mismo precio de lo que pudimos conocer en este momento. Nos estamos también acercando hasta
6: Pues estamos por la tribuna sur, les decíamos, el ingreso está tranquilo. En el sector de palco pasa de la misma manera. Aquí para comprar en la boletería están, a ver cuántas personas cuento, están unas 6 personas tratando de, opugnando por comprar boletos para el partido. Y lo vemos a don Humberto Pensante, ¿sabes? Que ha venido el expresidente del equipo de Deportivo Cuenca. Don Humberto, ¿le podría quitar un minutito para Radio Visión? ¿Cómo está? ¿Cómo está mirando la campaña de Cuenca y estar en este hexagonal de no descenso, don Humberto? Bienvenido.
7: Buenas tardes, gracias, don Humberto. Todavía no hay como decir nada, nos falta. Vamos a comenzar recién este hexagonal que no vamos a clasificar de los que defienden. Así es, estar tranquilos y tenemos esperanza en el Cuenca. Hay mucho problema económico, eso es lo que le agravita a Cuenca mucho. Algunas cuentas que tenían que cancelar los de afuera no envían dinero, y creo que no sabemos hasta cuándo podemos solucionar lo económico, porque andamos muy bajísimos económicamente.
6: Claro, y ese partido con Muisquiurruna, ¿qué dice sobre el cotejo? ¿Tiene confianza en que hoy se logre una victoria?
7: Claro, tenemos que tener toda la confianza en nuestro equipo, ¿no? Uno viene con la confianza de ganar este partido y comenzar esto a ganar. Está difícil, pero hay que...
5: Don Humberto, qué gusto saludarle a través de Radio Visión 106.1. Don Humberto, ¿trae la corneta o no?
7: Claro, vaya. ¿Quiere que le eche una pitada?
5: Vamos, echémosle la pitada. ¿Podemos hacer la pitada, por favor? Venga, oiga, pero antes, don Humberto, ¿qué opina de todo lo que ha pasado en los últimos días? El GFI que ha mandado una carta pública pidiendo que se le pague los valores, pidiendo el manejo total. ¿Qué opina de eso?
7: Oiga, son cuentas atrasadas las que no pueden este rato. No hay para pagar los jugadores, no hay para pagar más los que se les da deuda a los jugadores. Este rato la situación económica es bien dura y tienen que esperar.
5: Tienen que esperar la gente al GFI. Pero ellos quieren manejar el equipo, ¿hay que darle o no hay que darle? ¿Qué hay que hacer?
7: No, que tiene que venir a manejar un equipo ecuatoriano, gente extranjera. No. Se tiene que seguir al frente de la gente. Ojalá no aflojemos nosotros los dirigentes cuencanos, no.
5: O sea, usted pide a don Eduardo Álvarez que siga manejando el equipo.
7: Que siga manejando el equipo, que ponga todas las fuerzas. Y el público, hay que pedirle al público.
5: Pero hay gente que cree que el GFI podría llamar con Talía Lucúa desde España, manejando el club a control remoto.
7: No. Aquí hay que estar presente. Pero miren los problemas que tenemos, que son grandes, estando al frente de gente de aquí de Cuenca. Y yo no creo que debe venir a manejar nadie de afuera que no conoce nada. Estamos cambiando técnico cada rato, estamos con problemas aquí. Hay que darle ánimo, hay que darle fuerza, y ustedes también ayúdenos para que tengamos un poco más de valor y sigamos adelante.
5: Gracias a don Humberto.
7: Ha sido un placer saludarle.
5: Gracias, don Humberto Pesantes, expresidente del Cuenca. Queridos amigos, saludos allí, queridos amigos. Viene con su equipo, con la corneta también, la gente haciendo fila en la parte externa del estadio. Caballero, bienvenido a Visión. ¿Cómo le va? Buenas tardes.
8: Buenas tardes.
5: ¿A su nombre?
8: Hugo Flores.
5: Don Huguito, ¿qué opina del partido Cuenca frente a Muisquiurruna? ¿Cuál es su pronóstico?
8: Bueno, como todo hincha, esperamos ganar.
5: Pues. ¿Pronóstico cuál es?
8: Basta que ganemos 1-0, pero ganemos.
5: ¿Hincha desde hace qué tiempo?
8: Uy, desde 71, pues cuando nació el Cuenca.
5: Perfecto. Pedro, véngase acá, está. Queridos amigos, gracias a usted.
8: Pronóstico. Gracias.
5: Acá estamos, Pedro, ¿me recuerda su nombre?
9: ¿Qué dice Pedro Orellana? Dito que ya está.
5: Pedrito Orellana, Pedro, ¿qué me cuenta del partido de hoy?
9: Bueno, esperamos que el Deportivo Cuenca hoy ya venga trayendo, que queden los 3 puntos y que se siente la gente más afianzada. Ya
5: ¿es con posible él ganar el punto del partido?
9: Yo creo que, pienso que de la manera que hoy el Deportivo Cuenca está con el director técnico nuevo, está con la gente nueva, creo que sí se quedan los 3 puntos aquí.
5: O sea, técnico que debuta, técnico que gana.
9: Técnico que debe ganar.
5: Gracias, don Pedro.
9: Ya sabe, tocadito.
5: Gracias, de Radio Visión 106.1. Vamos a seguir charlando acá con los aficionados. Vienen, van a hacer fila para comprar la entrada, queridos amigos. Los abonados vienen gratis. Los abonados vienen gratis al fútbol. Estamos llegando hacia el sector de la tribuna sur. Estamos en el sector del palco ya, donde van llegando los hinchas de rojo hasta este estadio para apoyar al Deportivo Cuenco. Partido importante frente a Usuruna. La necesidad imperiosa es necesaria. La bubucela, ¿cuánto vale la corneta?
10: $1.
5: Perfecto, la bubucela, $1. Acá viene. Hola, ¿cómo va? Buenas tardes. Hola, ¿qué me cuenta usted?
11: Viniendo al fútbol con fe y esperanza.
5: ¿Cuál es tu pronóstico para hoy?
11: Bueno, hoy día ganamos 2-0.
5: ¿Cuántos años hincha del Cuenca?
11: Yo tengo 47, así es que digamos que por lo menos unos 30.
5: Ya, pero viene bien arropada con la casaca. ¿Y esto de qué?
11: Esto nos dieron parte de la publicidad, así es que como nos vamos al generalazo, entonces puede servir para sentarse.
5: ¿Y usted su nombre?
12: Elías López, mucho gusto.
5: ¿Elías qué?
12: López.
5: López, ¿qué me cuenta Elías del partido?
12: Bueno, esperando poder ganar, ya esperemos sacar un resultado positivo después de tanto que hemos venido pasando.
5: ¿Cuántos años hincha del buen?
12: Desde la cuna.
5: Ah, ¿desde la cuna?
12: Sí.
5: ¿Tu mami la traía siempre?
12: Sí.
5: ¿Ya?
12: Sí.
5: Y, o sea que siempre apoyando. Venga, don Juan Diego, que también.
11: En las buenas, las malas y las peores. Claro, con el Cuenca siempre.
5: Sí. ¿Y quiénes más son hinchas en su casa?
11: Bueno, en mi familia, o se es del Cuenca o no se es.
5: ¿En la vida pública suya?
11: La vida pública mía, digamos que no tan pública, dedicada a la docencia en la universidad.
5: ¿Universidad estatal?
11: Y en la Universidad de la SUAY. Y política siempre, pero no en las elecciones, ya a largo rato. Pero defendiendo las causas públicas y en este caso el agua en Cuenca siempre.
5: Muchas gracias, amigo.
11: Gracias.
5: Ahí está, queridos amigos, llegando los aficionados al estadio. Alejandro Serrano Aguilar, queridos amigos. De rato, muchos aficionados. Acá estamos con lindo sol, linda temperatura para lo que va a ser el partido. Hola, ¿cómo le va? Qué gusto saludarle, señora. Buenas tardes, bienvenida a Radio Visión.
13: Buenas tardes.
5: ¿Su nombre?
13: Lorena Ayora.
5: Lorena, doña Lorena Ayora. ¿Qué pasa el día de hoy?
13: Hoy día con toda la fe gana el Cuenca.
5: ¿Hincha del Cuenca desde cuántos años?
13: Yo desde que mis padres eran hinchas, yo también desde pequeña.
5: O sea que estamos hablando de cuántos años entonces.
13: Yo ahorita tengo 52 años.
5: Ya.
13: Y le sigo todavía yo al Cuenquito.
5: Ah, qué bien. ¡Viva el Cuenca!
13: Sí, viva el Cuenca.
5: Gracias, muy amable. Gracias, mucho gusto. Gracias a usted. Gracias, hasta luego. Gracias. Lléganos. Hola, ¿cómo le va? Muy buenas tardes. Pasa nomás saludando. Queridos amigos, aquí están los aficionados. Hola, ¿cómo le va, caballero? Buenas tardes. Bienvenido a Visión.
14: Buenas tardes. Muchísimas gracias.
5: ¿Tu nombre?
14: Guillermo Baculima.
5: ¿Tú, Guillermo? ¿Cómo le va?
14: Todo tranquilo, viniendo a alentar en este proceso que nos toca afrontar ahora con el Cuenquita, pero con todos los ánimos de que saldremos avantes en esta jornada.
5: Claro, ¿cuál es tu pronóstico?
14: 2-0 gana el Deportivo Cuenca.
5: 2-0.
14: 2-0 gana el Cuenquita.
5: Arriba el Cuenca.
14: Arriba el Deportivo Cuenca.
5: Gracias, señora Martina. Muy amable. Gracias. A través de Radio Visión, señoras y señores. Estamos ahora aquí junto a Yaro Box, queridos amigos, para contarles qué dicen los hinchas del Deportivo Cuenca. Vamos rápidamente. Caballero, buenas tardes. ¿Qué pasa hoy? ¿Qué pasa hoy Cuenca frente a Usuruna?
15: Hoy ganamos 2-1.
5: ¿Su nombre?
15: Gonzalo.
5: ¿Don Gonzalo qué?
15: Álvarez.
5: Gracias, don Gonzalo, a través de Radio Visión. Hola, amigo, bienvenido. Antes de que se pegue un sorbito de B220, o sea, para los nervios. Y para gritar fuerte.
15: Con más fuerza,
5: perfecto.
15: Claro.
5: ¿Desde dónde viene usted?
15: Miraflores venimos.
5: ¿Su nombre es?
15: Juan Urdiales.
5: ¿Pronóstico de hoy, Juan?
15: Estoy seguro que hoy día levantamos. Yo digo igual, 2-1.
5: Gracias. No, sí. De Radio Visión. Buenas tardes, caballero.
16: ¿Cómo le va? Buenas tardes.
5: ¿Su nombre?
16: Efrén Villa.
5: Don Efrén, a través de Visión, ¿qué pasa el día de hoy?
16: Esperamos un resultado positivo hoy. Vamos a por el triunfo.
5: ¿Cuánto viene el partido?
16: 1-0.
5: Usted, caballero, bienvenido. Buenas tardes. Radio Visión le saluda.
17: ¿Cómo está? Buenas tardes. Vamos por el triunfo. 1-0.
5: 1-0. Gol de Quintana.
17: Klimovich.
5: Gol de Klimovich. Muy amable. Gracias. Allí los hinchas del Deportivo Cuenca. Entonces, queridos compañeros, voy con ustedes a través de Radio Visión 106.1. Don Pablo Orellana, Juan Diego Corna, José Elena Rojas. Ustedes por Radio Visión 106.1 al aire.
1: Muy bien, mi estimado Pedro. Muchas gracias también. Sí, ahí estamos, Pedro. Muchas gracias por el apoyo también en la parte baja. Ya lo escucharon ustedes, ¿no? Hay presencia de público, hay gente que va llegando, pero pues hay personas que tienen ese escepticismo, quizás producto de la campaña del Deportivo Cuenca, quizás producto de lo que ha sido los últimos meses en el equipo del Expreso Austral. Pero sí, hoy hay debut de Andrés Illana en el Deportivo Cuenca. el nuevo estratega que se hará cargo para esta zona de el Zonal.
10: Don Pablito.
1: Descenso en el Deportivo Cuenca. Pedro.
10: Don Pablo, a ver si ocupamos otro micrófono, a ver entonces, porque seguimos con la lluvia de este micrófono, me parece que sí. Vamos a ver entonces, ocupamos el negro, micrófono negro. Allí, mi estimado Pablo, a ver, vamos a través de Visión al aire.
1: Sí, señor, bueno, ahí estamos, hacemos cambio entonces de señal. Mi estimado Pedro, si es que nos escucha mejor ahí, de esta forma.
10: Tenemos el mismo problema de lluvia. Es un problema de lluvia, mi estimado Pablo. Voy con usted, Selena Rojas, formación del cuadro del Cuenca. Está solucionar en la parte alta entonces. ¿Cómo jugaría el Deportivo Cuenca, mi estimada Selena? Usted a través de Visión 106.1 en vivo por la Radio Deportiva del Sur del país. Por la Deportivísima Visión. Escucho, mi estimada Selena.
4: Así es, nosotros antes de contarles más información acerca del conjunto colorado, vamos a agradecer a quienes hacen posible que nosotros lleguemos hasta la parte de acá, así que queremos agradecer 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Así que esto rapidito con el tema de agradecer también a nuestros auspiciantes que hacen posible que nosotros lleguemos acá. Ya salió la alineación de Deportivo Cuenca para poder conversar igual con toda la gente. Ya salió la alineación. Ya salta también la alineación del conjunto de Muchurruna. ¿Cómo irá a plantear hoy el equipo de Paul Vélez con respecto a esto? Rapidito le leo nada más la tabla de posiciones de dónde está Deportivo Cuenca y dónde está Muchurruna para saber cómo les ha ido a los equipos en el hexagonal del no descenso. Muchurruna tiene 38 puntos con menos 3 de gol diferencia, mientras que segundo está Deportivo Cuenca con 36 menos 12. Tercero el conjunto de Lorense con 33 menos 11. Cuarto Técnico Universitario con 33 menos 14. Mientras que en el quinto y el sexto lugar respectivamente está el Delfín con 29 menos 12 y el conjunto del Manta con 21 menos 25. Recordemos que Técnico Universitario y Delfín ya han jugado todos sus partidos, mientras que ahora se enfrentan Mushugruna y Deportivo Cuenca, y faltará también el partido de Orense versus Manta. Así que con estos resultados todavía hay alguna opción. No está tan lejos Deportivo Cuenca, tiene 29 y 21 Manta, pero Técnico Universitario y Orense tienen 33 respectivamente, así que hay que alejarse un poco más de esa zona. Les cuento rapidito cómo está también el tema de las alineaciones por parte del profesor Paul Vélez, qué es lo que ha tratado de hacer tácticamente también con un sistema de 4-4-2, mientras que en su contrario, Deportivo Cuenca, que también ya sacó sus alineaciones con respecto a este compromiso, parece que el profesor Andrés Illana podría hacer un sistema táctico técnico distribuido con 4-2-3-1. Vuelve Germán Rivero al rol titular, así que ya estaremos conversando también acerca de esto, de lo que puede pasar con Deportivo Cuenca y de lo que se puede tener en mente. Por acá nos mandaban información de que habían algunos jugadores con bajas. La práctica, luego de la práctica se dará el resumen de la parte médica oficial, pero bueno, tampoco es que se ha dado a conocer mucho sobre los jugadores afectados en el conjunto de Deportivo Cuenca, más de lo que ya hemos conversado. Veamos si hoy puede hacer historia Andrés Illana, porque le toca un rival complicado con un director técnico que conoce muy bien a Deportivo Cuenca y los planteamientos que va haciendo a lo largo de este tiempo. Así que veamos si en algo puede cambiar esta situación. Señor Orellana, quiero escucharlo para ver si ha mejorado un poco más el tema de la señal y para ver si podemos continuar con ustedes desde cabina.
1: A ver, Cele, si ahí estamos mejor con el tema de la señal. Bueno, alguien está llorando por acá y creo que ese es el problema y ese es el punto, ¿no? Pero bueno, sí, por ahí, no sé, por hoy estamos también llegando un poquito con el tema también del ambiental, no sé si es que está un tantito alto, pero estamos, por acá estamos bien acá, acá ya le hemos hecho todos los cambios necesarios dentro de la disposición técnico-táctica de la
4: cancha. Pablito, yo no tengo problema, yo les bajo el ambiental, o sea, no hay ningún inconveniente, les bajo el ambiental un poquito más y ustedes me confirman si así estamos bien y continuamos con ustedes, no pasa nada.
1: Ya, perfecto, mi estimada Cele. Bueno, ¿le parece si revisamos entonces ya las alineaciones de los dos equipos? Ha firmado, mi estimado Juan Diego, la alineación Andrés Illana, y ha firmado también la alineación el técnico del Mushugruna, Paul Vélez, para esta primera jornada en el estadio Alejandro Serrano Aguilar, defendiendo la categoría del Deportivo Cuenca.
18: Exactamente, mi estimado Pablo, a ver si le sube, mira, está bajísimo.
4: Sí, señor.
18: A ver si le sube un poco más, ya no da más. Ya no da más, ¿no? No sé si ahí esté bien, ojalá que ahí esté. Me estoy apegando lo más que pueda al micrófono. Tanto Mushugruna contra el Cuenca han dado a conocer la alineación. Vamos primero con la del Cuenca, ¿le parece,
1: vamos,
18: Pablo?
1: Vamos
18: con el Deportivo. En la portería de Deportivo Cuenca, Ferrero con el número uno.
1: Facundo Ferrero, entonces, camiseta número uno para el guardameta. Facundo Ferrero.
18: Sí, ¿no tiene el otro micrófono más bien?
1: Ya se lo llevó el señor.
18: Sí, sí, porque bueno, se llevó, qué pena, porque estamos bajísimo con este micrófono y el de Pablo, que resuelve. No sé si podemos cambiar porque, a ver, ahí creo que estamos mejor, sí señor. Bueno, vamos entonces a continuar, Guevara con número 23.
1: Eddie Guevara entonces, stopper por derecha, camiseta número 23.
18: Bolsen con el 28.
1: El Pato Bolsen, argentino. Va entonces como el líbero, camiseta número 28.
18: Postel va con el 6.
1: Santiago Postel entonces con la número 6, stopper por izquierda.

0: la zona medular.
1: Otro jugador que va como titular es Arboleda con el 37.
0: Carlos Arboleda, entonces, camiseta número 37. Este será el extremo por izquierda.
1: La Tuquita Ordóñez también como titular con el 43.
0: La Tuquita Ordóñez, Jorge se llama, irá como extremo por derecha.
1: David González, 49.
0: Flotando en la zona media para la gestación de fútbol, David González, el número 49 para el argentino.
1: Germán Rivero con el 11.
0: Vuelve Rivero entonces en la punta. Germán, camiseta número 11.
1: Y Klimowicz, Matías Klimowicz con el 29.
0: La esperanza de gol del Deportivo Cuenca entonces con Matías Klimowicz. La camiseta número 29 para el hijo de la leyenda, Javier Klimowicz, quien sería campeón del Deportivo Cuenca en el 2004. Hoy su sangre es representada por el ariete ecuatoriano-argentino. Es Matías Klimowicz, ¿ya? Ecuatoriano-argentino. Por ahí alguien estaba pensando que es nacionalizado o que es extremadamente jugador argentino. No, él nació en la ciudad de Cuenca, así que tiene su nacionalidad cuencana y ecuatoriana. Bueno, esos son los 11 entonces de el profesor Illana. Vamos de corrido: Guevara, Bolsen, Postel, Ordóñez, Arboleda en las bandas, Vega, Chacón en el medio sector, González flotando, Rivero y Klimowicz serán entonces los que estén en la parte de adelante. La banca de suplentes es Pavón, el portero. Estará también, a ver, vamos con el Cuenca: Minda, el portero, Nardelli, el Pollo López, Ariel Mosquera, Yelsin Erique, Mateo Piedra, David Novoa, Brian García, Melvin Díaz, Romario Ibarra y Cristian Benalcázar. En este aspecto, Juan Diego, la suplencia de Benalcázar por Rivero y la de el señor Pollo López por Guevara son las únicas novedades que presenta el Cuenca con respecto a lo que hacía el técnico Nekulman, Juan Diego.
1: Sí, bueno, por motivo de tiempo, porque ya los equipos dejaron de practicar, de calentar en la cancha, se han dirigido ya a los camerinos para salir en pocos minutos para el acto protocolario, como siempre, de la Liga Pro, e empezar el partido de manera puntual a las 4 de la tarde. Está previsto que se inicie el cotejo. ¿Cuántas personas calcula usted, Pablo, actualmente ya en el estadio en todos los sectores?
2: No, yo creo que estamos en las 1500. Si no es menos también.
1: No sé, yo calculo unas 1100, 1200 máximo.
2: Sí, sí, sí. Sí, hay gente que está ingresando ahorita y hay gente que también está pasando ahorita por el sector de los callejones. Uh-huh. Así que, pero sí, no menos de 1500. Es verdad.
1: Sí,
2: no menos de
1: 1500. Creo que sí vamos a pasar las 2000 personas, ¿no? Parece que sí, eso se va a dar también. Bueno, vamos con la alineación de Muchungruna rápidamente porque nos quedan 15 minutos antes de que empiece el partido. Atención, Muchungruna va con Formento en el arco, 25.
0: 25 para Formento, entonces, estará en el pórtico del conjunto del Ponchito.
1: Angulo, 99.
0: El 99 será entonces para Angulo. En la banda por derecha estará el señor Christopher Angulo.
1: Christopher Angulo, entonces, 99. Un conocido de la afición cuencana, Ronnie Biojó va con el 4.
0: Ronnie Biojó, camiseta número 4.
1: Oiga, cómo ha prosperado el fútbol de Biojó, ¿no? Se acuerda que en Cuenca era garantía de penal, de expulsión, de tarjeta roja, de dejar pasar la pelota a los rivales, pero la verdad es que Biojó lo vimos jugando, hemos visto que por lo menos ha superado futbolísticamente Libertad y Muchungruna.
0: Bueno, al menos lo hizo con Muchungruna, creo que ya era hora. 27 años para Biojó, así es que está en el centro de la saga del conjunto del Ponchito.
1: Cusme va con el 50.
0: Jeremy Cusme, camiseta número 50.
1: Perfecto, avanzamos con la alineación. Hernández, 33.
0: El Pepe Hernández, camiseta número 33, va con la por izquierda.
1: ¿Este es el que estuvo en Gualaceo?
0: Sí, señor.
1: Y se mandó a mudar, ¿no?
0: Sí, señor.
1: Sin
0: señor.
1: Permiso, sin que nadie también lo sepa.
2: El que también tuvo el problemín acá, que lo salió esposado, también de un estadio.
1: Ah, no pagó, no sabía.
2: Los impuestos.
1: Oiga, a propósito,
2: que deben pagar algunitos.
1: Claro, el Guala tiene que jugar la Copa Ecuador el próximo jueves 24, ¿no? Si no me equivoco, 7 de la noche, pero en el estadio de Azogues.
2: Sí.
1: Porque ellos querían jugar en el estadio Alejandro Serrano Aguilar, pero resulta que es muy caro, según los directivos del

0: Alquilar este estadio, este escenario. No, sobrepasa los $3,000. Tiene que pagar luz, tiene que pagar seguridad, toda la logística, y no tiene ese dinero la gente de Iguala, por eso prefirieron ir a hacerlo en el estadio de la ciudad de Azogues, el Jorge Andrade Cantos.
1: Bueno, es una pena, la verdad, lo del Gualaceo, la crisis también que está sucediendo, pero entendemos también que las personas que manejan el escenario también tienen sus tarifas para lo que son partidos de la Primera A, de la Serie B y también de la Copa Ecuador. En este caso es un partido de cuartos de final de Copa Ecuador, entonces se entiende de que es un partido de importancia grande, de alta trascendencia para el público, pero en los papeles sabemos de que Gualaceo no es un rival que convoque mucha gente, por un lado, y el rival tampoco, entonces de esa forma se le complica muchísimo las aspiraciones del conjunto del
0: Gualaceo. Claro, pero un lindo partido para irlo a ver, ¿no? Ya nos dirá Cele Abraham, que son los encargados de definir las transmisiones, si es que la radio va a transmitir la Copa Ecuador con Gualaceo e Independiente. Supongo que sí, pero bueno, ellos lo decidirán. Mina va con el número 10.
1: Regresamos entonces a Freddy Mina. Regresamos a la formación de Moshogruna. Freddy Mina, camiseta número 10.
0: El Taquito Dávila va con el 5.
1: El ex Deportivo Cuenca, Nico Dávila, 5 en su espalda.
0: ¿Cuánta falta le hace a este equipo de Cuenca, al actual, un hombre como el Taquito Dávila?
1: Claro.
0: Pero bueno, decidieron no ratificarlo, ¿no? Zambrano con el 8.
1: Arnaldo Zambrano, camiseta número 8.
0: Está el jugador Perea con el 28.
1: Miguel Perea va por un extremo, camiseta número 28.
0: Caicedo, 14.
1: Elian Caicedo, el número 14.
0: Minda va con el 7.
1: Este es otro ex Gualaceo. Thompson Minda, camiseta número 7. Seguramente hará el relevo Thompson Minda con Miguel Perea en esa zona, pero son los escogidos por Paul Vélez. Vamos rápidamente de corrido entonces en el conjunto del Moshogruna, la alineación que ha puesto Paul Vélez en esa tarde. Formento en el arco, Angulo, Biojó, Cusme, Hernández, Mina, Dávila, Zambrano, Perea, Minda y Elian Caicedo en la parte de adelante. La banca de suplentes con el portero Pavón, Adonis Pavón estará en la banca. Carabalí, Flor, Quiñones, Peralta, Corozo, el uruguayo Lucas Lemos, Peralta, González, Gómez, Gibson Tenorio, Jefferson Caicedo y Renzo Tufiño serán los emergentes para el partido del día de hoy, mi estimado Juan Diego. Pálpitos, sensaciones, ¿el Cuenca gana, el Cuenca empata o el Cuenca pierde?
0: Oiga, veo que este equipo de Moshogruna tiene como argumento la velocidad. Para nadie es desconocido que Thompson Minda es un jugador, pero que va rapidísimo por la raya. Y ahí puede tener problemas. Creo que Arboleda, que va a marcar la punta izquierda, podría tener problemas porque va por la derecha Thompson Minda, aunque a veces también lo hace por la izquierda. Y seguramente lo habrá analizado Paul Vélez, que Eddie Guevara, en cuanto al tema de la velocidad, sale perdiendo cuando hay un jugador veloz. Para cabecear, para despejar por esa vía, bien, pero el tema de la velocidad es lo que preocupa, y creo que Paul Vélez se habrá obviamente enterado de esto y mandará a atacar por ahí, ¿no? Ahora, si el señor nuevo técnico de Deportivo Cuenca sabe de que no es veloz Eddie Guevara, que es lento ya por su edad y todo, sabrá darle el relevo del caso. Para no dejarlo solo y que se convierta en una avenida el sector derecho de la saga de Deportivo Cuenca. Eso es lo que principalmente me preocupa, es la velocidad del rival. Pero bueno, esperemos que el tema de que va a estar con nuevo director técnico resulte ser motivante para los jugadores del Cuenca y salgan con todo a ganar. Yo recuerdo que cuando, por ejemplo, acá se dio el debut de el técnico que se fue, Pablo, el técnico que se fue recientemente. Nekulman. Cuando él, se acuerda, debutó, ganó 3-0 al Emelec. Ya luego los resultados no se dieron. Y que se repita esto con Illana, ¿no? Con el nuevo técnico, que los jugadores salgan súper motivados de que ganen este compromiso, pero que no hagan como con Nekulman. Sino que más bien sigan cosechando resultados, porque hoy, si el Cuenca pierde y el Delfín, como ya sumó un punto en Ambato, la situación sí se va a poner preocupante para Deportivo Cuenca. Y además va a haber como 15 días de paralización del campeonato nacional. Imagínese usted estar jugando, practicando, realizando el trabajo, pero con eso en la mente de haber perdido. Entonces, si usted gana, supongo yo que el trabajo de esto, de esta mini pretemporada que va a hacer el Cuenca, creo que le puede ser muy motivante a los jugadores desde el punto de vista futbolístico, ¿no? Ya sabemos el problema económico porque atraviesa el club y está por cumplirse de nuevo 3 meses de sueldo ya cuando termine este mes. Y viene la preocupación por ahí también para los jugadores. Veo que en la Crónica Roja tampoco hay mucha gente, Pablo, como se veía. Siempre estaba en un 90% ese sector con la gente de la Crónica, pero ahora podríamos decir que no hay ni la mitad de la... Yo diría que un 30% hay gente en ese sector donde acostumbra ir la Crónica Roja, que ustedes muy bien conocen, ¿no? Al lado del marcador electrónico. Sí están las banderas, está todo el tema este del apoyo al equipo, pero más bien veo que la presencia de la Crónica tampoco ha sido multitudinaria como sí lo ha sido en otras oportunidades. ¿Algo más ha mejorado la asistencia? Pues sí, veo que la Tribuna Sur tiene buena presencia de gente, en la Preferencia pues también está ya mayor cantidad de público, en definitiva han llegado sobre la hora, porque tenemos ya las 3:52 y pues como que la gente está en este momento ingresando y esperemos tener por lo menos 3,000 personas, digo yo, de cara al partido para que los jugadores también se sientan motivados viendo a sus hinchas dentro del el gran, dentro de más bien de los graderíos del estadio Alejandro Cerrón Aguilar, Pablo.
1: Oiga, la cuestión es de que, a ver, el rival es un equipo que no atrae mucha gente. El horario, digamos que el horario para mí está bien. El horario creo que está bien. El horario es llamativo para que la gente venga. Las entradas también son entradas que fueron a costos muy accesibles. El problema en el Deportivo Cuenca es que lamentablemente la situación, la que se encuentra el equipo del Expreso Austral, es muy delicada y eso hace que la gente quizás no lo respalde el equipo como quizás lo hizo al principio del año, ¿no? Es que el Cuenca ha tenido una caída grandísima para esta segunda parte del 2026. Acuérdese ese febrero, ese marzo del Deportivo Cuenca con la tarde colorada, con los primeros partidos de Copa Sudamericana, ganando la Libertad, la victoria sobre Barcelona, la victoria sobre Santos con un estadio, quizás no se llenó, pero un estadio con el 95% de su aforo completo. Los resultados se le estaban dando al inicio, luego las cosas se fueron dando de diferente manera, pero llegó con última vida a la instancia de Copa Sudamericana, llegó con posibilidad. Y luego de eso se apagó el Deportivo Cuenca completamente hasta estar ahora luchando por no descender, ¿no? Así que así de grande ha sido el bajón que tiene el Deportivo Cuenca y eso se viene reflejado en la hinchada que no lo ha acompañado. Pero bueno, vamos a ver, todavía le quedan minutitos a este partido, le quedan 5 minutos para que empiece el compromiso y a ver finalmente cuánto es el aforo de la gente, del público que puede llegar al escenario máximo en la ciudad de Cuenca. Le cuento la terna arbitral. El central será el señor Eloy Beltrán, asistido por Flavio Nal, asistente número 1. Asistente número 2 será Alexis Acosta. El cuarto juez estará, en este caso, Jennifer Chanchingre. El quality manager será Wilson Ávila. El asesor de árbitro será Félix Badaraco. En el VAR se encuentra Kevin Pazmiño. Y en la asistencia de VAR se encuentra Byron Romero. Usted recordará que el último partido, Juan Diego, que se disputó en esta ciudad, en esta cancha, fue el empate 0-0 entre Muxucruna y Deportivo Cuenca, Cuenca-Muxucruna, para hablar con propiedad, en donde se dio esa polémica jugada con la expulsión de Klimovic, con el gol que le anularon a Klimovic y luego la expulsión que le hicieron al Deportivo Cuenca. Esa fue la última vez que se vino la cara. 0-0 terminó ese compromiso. Pero bueno, ahora la historia podría ser diferente, porque en este preciso momento, damas y caballeros, salta el Deportivo Cuenca al campo de juego. Y la gente que lo recibe también con aplausos, la gente que lo recibe con vítores del equipo del Expreso Austral, esperando que esta tarde sea positiva. Ahí está la cornetita siempre de don Humberto Pesantes. Bueno, la gente lo aplaudió y otros pocos no, ¿ah? ¿Eh? Y otros pocos fue indiferente la serie del Deportivo Cuenca, Juan Diego.
0: Sí, bueno, un saludo para el maestro Javier Fará. Nos está sintonizando en la ciudad de Guayaquil, el hombre fuerte de la CR satelital. Así que un abrazo, mi querido amigo. Ya sabe, cualquier tema ahí que nos pueda dar como tip, con mucho gusto acá le vamos a receptar. Bueno, ya están los equipos en el campo de juego, tanto el Cuenca cuanto el cuadro de Muchurruna. Muchurruna con su camiseta blanca y el Cuenca y con su camiseta roja clásica están ya en el campo de juego para cumplir con el acto protocolario de Liga Pro.
1: Muy bien, damas y caballeros, entonces se hace parte del acto protocolario acá en el estadio Alejandro Serrano Aguilar. Oiga, un abrazo cordial con toda la gente también que nos amplifica siempre en el exterior. El abrazo cordial también a nuestros queridos amigos y amigas que nos saludan siempre. Por ahí teníamos también contacto de que nos están escuchando en Italia. Saludos para Daniela, para toda su familia que también que nos escucha por allá a través del internet. Un abrazo cordial a todos y cada uno de ustedes. A la gente también que nos escucha acá, por supuesto, la frecuencia 106.1 en FM. A la gente de las parroquias, a la gente de Checa, Chiquintá, de Corpanche. A todos un abrazo cordial también. A la gente de Ochoa León. Un abrazo a la gente de Ricaurte, de Sicay también. Con todos un abrazo cordial. Aquí ya estamos nosotros para el compromiso de esta mañana, de esa tarde, más bien tarde y noche, en el Serrano Aguilar. Estamos bien, nos dice, ¿no? Estamos bien, sí, acá estamos bien, acá estamos bien. La verdad, acá estamos bien. Así es que eso con el tema también de la señal, ¿no? Hacen los equipos la presentación ante la prensa gráfica. Nosotros también saludamos con nuestro compañero Daniel Montalbán, que ya está listo para la transmisión de esta tarde. Hola, Daniel, ¿cómo le va?
2: Hola, Pablito, ¿qué tal? ¿Cómo vamos? Un gusto saludarte a ti, a Juan Diego, a Pedro, a Cele en Estudios Centrales y a toda la afición de Radio Visión 106.1. Un abrazo gigante. Sumándonos tras una situación fuerte que, bueno, se ha atravesado en la familia. El abrazo para todos. Ha sido una situación un poquito difícil, pero acá estamos para lo que será este partido y para lo que será ese compromiso entre el conjunto de Deportivo Cuenca y el conjunto de Muchurruna. Así que ya les iremos contando todos estos detalles para todos ustedes y lo que estaremos justamente dándoles a conocer en cuanto a lo que se vendrá este cotejo. Ya están los equipos, como decía Pablito, acá en el campo de juego, tanto Deportivo Cuenca como el conjunto de Muchurruna. Ya haciendo un círculo justamente la gente de Muchurruna, dándose seguramente todos los ánimos. Todavía hay público afuera, le digo, ingresando, así que en ese sentido también parece que va a generarse un poquito más de ingreso por parte de acá de la hinchada del Deportivo Cuenca. Quizás si vemos por acá un estadio con unas 2.500 personas, 3.000 probablemente, y ya está todo listo entonces para lo que será este cotejo, este partido entre Deportivo Cuenca y el conjunto de Muchurruna. Nosotros nos vamos hasta Estudios Centrales para conocer quién va a llevarle las emociones durante estos primeros 15 minutos.
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1: Muy bien, damas y caballeros. Preparen sus emociones, porque el fútbol ya está en juego en la Internacional Visión 106.1 en FM. El cronómetro en cero, entonces Deportivo Cuenca va con línea de tres, mientras que Muchurruna se ha ordenado claramente contra su 4-4-2. El Cuenca va con línea de tres. Ahí está el cronómetro en cero, entonces, damas y caballeros, preparen sus emociones, porque el fútbol ya está en juego en la Internacional Visión 106.1 en FM. Y el balón que pasa primeramente con el Pato Bolsen, ahí lo tiene el Bolsen, será Santiago Postel, pelota larga, el Cuenca va buscando la primera, la amortigua de pecho Rivero, abre el campo de juego para que venga por la izquierda Arboleda, bien el pase de Arboleda para que venga González, atención, si Sagiente González, el remate, pelota que se va por encima, desviada, primera acción a Deportivo Cuenca, que ha empezado enchufado, mi estimado Daniel. El Cuenca se aproxima en la primera jugada del partido.
2: Sí, señor, por acá buscando justamente el equipo colorado por el sector de la izquierda, tratar de generar dificultad en la zona defensiva de Muchurruna. Lo hace González, proyectándose, hace el recorte hacia adentro, termina metiendo el derechazo, sale elevado, bastante elevado, quería buscarle el segundo palo justamente al portero de Muchurruna, la pelota que pasó por encima de la portería, pero anuncia Deportivo Cuenca desde el inicio.
1: Se viene ahora Muchurruna, corta la jugada, la Tuquita Ordóñez, la pelota que se va con Facu Ferrero, luce uniforme verde Ferrero, fuera del pórtico Ferrero, le pega de punta con la derecha, lo van a buscar la misma Tuquita, el cabezazo de la Tuquita, llegaba incómodo, tranquilamente va a llegar allá Formento, rechaza el portero del conjunto del Muchurruna, y ahora se viene Caicedo, se barre bien Bolse porque venía con ímpetu el hombre del conjunto del Muchurruna, y ahora se equivoca en la entrega el conjunto del Deportivo Cuenca de la pelotita, será servicio lateral para el equipo del Muchurruna. ¿Cómo se plantea en los primeros minutos la alineación táctica del conjunto del Deportivo Cuenca, Daniel?
2: A ver, Deportivo Cuenca termina formando una especie de línea de tres que con el retroceso acá de Eddie Guevara termina siendo una especie de línea de cuatro, pero le digo con el hecho de que Arboleda por el costado de la izquierda cuando se proyecte va a terminar siendo una especie de línea de tres. Acá Deportivo Cuenca que trataba de ir hacia la parte de adelante, bueno, le terminan cobrando fuera de lugar. A ver, le digo, en teoría Eddie Guevara, Pato Bolsen, Postel y Arboleda por el sector de la izquierda. Le decía, cuando se proyecte Arboleda va a tener que correrse y en ese sentido la Tuquita retornar un poquito para hacer una especie de carrilero lateral por el sector de la derecha. Funcional la estructura en el fondo del equipo del Deportivo Cuenca. No es la primera vez que vemos esto, ya lo han marcado los dos anteriores cuerpos técnicos. Vamos a ver si ahora con Andrés Ayala le termina funcionando.
1: 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Acá estamos con el campeonato de la Liga Pro. Sí, señor. Juega Deportivo Cuenca frente a Muchurruna. La pelota que la tiene otra vez en el fondo el equipo del Expreso Austral. El Pato Bolsen, pelota larga, Bolsen, no llega Klimovic. Sí llegaba primeramente en el cabezazo Kuzme. El balón que vuelve a ser del equipo del Deportivo Cuenca. Gana Bolsen por alto. Ahora lo tiene Thompson Minda. Se viene Muchurruna por el medio. Minda filtra el pase. Minda para que venga Freddy Mina. Mina y el rebate. Mordido porque se impactaba en un jugador del Deportivo Cuenca. Tranquilamente se queda ahora Facundo Ferrero con la número 5 y la pone a circular por la banda izquierda con Arboleda. Se viene por el extremo izquierdo Arboleda. Este es González, la pide González en el centro. Tadina tiene con el Pato Bolsen. Este es Eddie Guevara. Guevara juega en la derecha con la Tuquita. La devolución no es buena de la Tuquita. Intentó jugar de primera la Tuquita, pero se barría ahí para quitar bien Chacón. Atención que se viene la primera. Chacón conduce Chacón. La pista por un lado, la tira la Tuquita Ordóñez. Por otro lado está el Fred Climó y la Tuquita va a levantar el centro. La Tuquita. ¡Ay! La pelota que la desvía, Biojo. El cabezazo que no había nadie en el área. Y cuidado que el Cuenca puede quedar aquí mal parado. No puede encontrar ahora la pelota ya Postel. Y se encuentra finalmente con Ferrero. Buena esa contra que armó el conjunto del Deportivo Cuenca, Daniel.
2: Sí, señor. Presión en el sector del medio campo por parte de Chacón, justamente, que termina recuperando el esférico. Lo proyecta hacia la Tuquita, que devuelve una pared y termina yendo Chacón en proyección. El centro, luego de la Tuquita, que no termina siendo tan efectivo. Se viene el Deportivo Cuenca.
1: Se viene el Cuenca. Atención, líder en el pase para Klimovic. Se barre primeramente allá, Biojo. Y el balón que pasa ahora por Christopher Angulo, que intenta mandarse en ataque. Angulo se cruza ya bien González, gana el servicio lateral para el conjunto del Muchurruna y la verdad es que el partido se torna en un encuentro muy pero muy interesante, sobre todo con otra actitud le vemos al Deportivo Cuenca, ¿no?
2: Sí, señor, obviamente haciendo presión en el medio campo, la actitud es de no regalar ni una sola pelota. El momento que la tiene Muchurruna salen a presionar constantemente, ir a buscar esto, recuperar rápido la pelota y proyectar, ser práctico Deportivo Cuenca.
1: La tiene ahora ya Chacón, apegado hacia la banda derecha y en campo del mismo Deportivo Cuenca. Tiene que repartir fútbol ahora con el Pato Bolsen. Sigue llegando más gente acá en el gramado del Serrano Aguilar. Este es Postel, Postel con González. Cuidado González, que la dejó muy cortita. Se viene Vega en la bomba central. Vega aparece otra vez Chacón. Chacón abre el campo de juego en la derecha, donde aparece la Tuquita. Ve Tuquita, puede mandarse Tuquita. El Diego Gondal se va de la Tuquita, intenta filtrar la Tuquita, lo tiene otra vez González, puede rematar González. González, va aquí, corre, mate. La Tuquita también le pega el balón que se va desviado. Y en la pelota que transcurre la última línea, gana un tiro de esquina el Deportivo Cuenca. ¡Qué remate que tuvo ahí González! Atento también estuvieron los zagueros. Primer tiro de esquina en el compromiso.
3: Tiro de esquina.
4: Se va a venir entonces el primero del partido, el primero para el conjunto de Deportivo.

0: Cuenca Arboleda al cobro.
1: 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Tiro de esquina que aparece al Cuenca.
2: Se viene Arboleda, atentos todos del segundo parto. Lo treparon Arboleda, la rechaza Biojo. El balón que sigue estando en la zona del manchón del punto penalti. Ya rechaza la saga de Mushurruna. Aparece ahora Edison Vega, reparte fútbol en la derecha, bien la baja de pechito, el mismo Arboleda, vuelve a sentar Arboleda, rechaza Cusme, el Cuenca es una tromba, pero ahora la pierde la posesión de la pelota, se viene Mushurruna, ya Zambrano intentaba habilitarlo a Thompson Minda, que se había cambiado de punta, se equivoca, no hay presencia de jugadores blancos allá en esa zona, será el lateral para el equipo del Expreso Austral.
3: Oye, y la presión de Deportivo Cuenca en ese sentido hace que Mushurruna termina cometiendo este tipo de errores, pelota que te podían trascender rápidamente hacia la parte ofensiva, y lo que termina haciendo justamente acá el hombre de Mushurruna era, me parece que Caicedo o Perea lanzando hacia un costado, se equivoca cuando estaba su compañero a 4 o 5 metros y termina lanzándole justamente por la banda lateral. Se viene otra vez el equipo colorado.
2: Se viene el Cuenca, atención Rivero de cabeza, si puede acomodarse Rivero, lo dejó servido para que venga Chacón, ya está con la marca Chacón, se da la media vuelta, va a buscar la falta y la consigue. Lo consigue, la gente se emociona, tiro libre para el Deportivo Cuenca. Y a ver quién detrás del esférico. Está Vega detrás de la pelotita. Buen tiro libre y quién no. Buscar el centro, Daniel, de esa zona, o quizás buscar el arco.
3: Yo creo que va a ser jugada preparada para buscar un centro al segundo palo. Y quizás y por ahí termina lanzando, no al segundo palo, pero al punto penal, el esférico por parte del hombre de Deportivo Cuenca. Está Díaz, es el que está ahí.
2: No, para González.
3: González el que va a ejecutarlo. Yo creo que va a ser centro más que directo.
2: También puede pegarle Arboleda. Está todo jugado el lado izquierdo del golero Formento. Pero viene González, atención, eleva la pelota. González, el cabezazo.
4: No llega Postel, se va salvando el Mushurruna. El centro perfecto de González. Llegaba por ese lado. No sé si fue Postel o Rivero. Pero el cabezazo se va desviado, creo que fue Rivero, Daniel.
3: Sí, señor.
4: Jugada clarísima del Deportivo Cuenca, que estaba solo Rivero, esa era la primera.
3: Jugada preparada del equipo colorado, que termina lanzándola justamente González hacia el segundo palo, lo que decíamos, al segundo palo o al punto de penal, y termina llegando por ahí Rivero. El cabezazo que pasa cerquita del vertical izquierdo del portero del conjunto de Mushurruna anuncia, tercer anuncio de Deportivo Cuenca, todavía no lo han extremado al portero Formento.
2: Ahí lo tiene Freddy Mina, conduce el número 10 del conjunto del Ponchito, sirve el pase Arnoldo Zambrano, en la derecha aparece Christopher Angulo, ataca el conjunto de Ambato y rechaza medias Postel, atención, el balón que le queda para que pueda pegarle Perea, rescata Deportivo Cuenca, se viene ahora Klimowicz la tiene, este es Chacón con la tuquita, ya se agrupa bien el conjunto del Mushurruna, ahora también en la zona el balón que la va teniendo el conjunto del Expreso Austral con Santiago Postel. Aprovechamos, revisamos el tiempo de juego en la Internacional Visión.
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2: Ya tenemos 9:40 de la primera parte.
5: Este es el marcador.
3: 0 para Deportivo Cuenca, 0 para Mushurruna.
1: 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La pelota la tiene el equipo del Bushugruna.
2: 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Acá estamos con el partido entre el Deportivo Cuenca y el Mushugruna. La pelota que se juega por alto. En el piso está Arboleda. A ver si es que puede recuperar el conjunto del Expreso. Toda la atención que filtra en el pase que va corriendo por ese costado. Freddy Mina, atención, que está solo por la banda izquierda. Espera también Tonso Mina, la zona del manchón, el punto. ¡Penalti! El centro ya aparece Guevara. Más que rechazo, fue pifiando la pelota. El tiro de esquina será ahora para el conjunto de Mushugruna.
5: Tiro de esquina.
3: Y será por acá el segundo del partido, el primero para el conjunto de Mushugruna. Es verdad, me parece que se sorprende Diego Guevara la forma en que cae la pelota y lo que intenta es rechazar, pero bueno, le termina saliendo pifiado el esférico, se va para el tiro de esquina. Se vendrá una oportunidad para el equipo de Mushugruna sobre los 11 minutos prácticamente.
2: Bueno, y a levantar la pelota va Perea. A ver, en el cabezazo, atentos. Sale primeramente Grosso Klimowicz despejando el esférico. Intenta ponerlo también Kuzme. En segunda instancia se queda con la pelota Ferrero. Y atención, pase largo de Ferrero para que vaya corriendo González. Pelota muy larga, muy larga, muy larga. ¿Va a llegar González o no? Primeramente va a llegar Ronnie Biojo. Lo persigue aún así González. Atención, juega con Formento. Presiona también al portero uruguayo. Formento se apura y lo entrega para que venga Kuzme. El Deportivo Cuenca presionado de altos. Lo mucho tiempo que el Cuenca no presionaba en zona alta. Gana un lateral rápidamente, la tiene Chacón, atención que puede mandarse un poquito más Chacón, a ver si es que se aproxima a la banda derecha donde aparece la Tuquita Ordóñez. Ahí está la Tuquita, el mano a mano, uno contra uno, es con el Pepe Hernández, la Tuquita y el centro. No llega Klimovic, puede rematar la Rupalera, se le engancha, pero esta es la primera y bloquea la saga de Mushugruna y se viene la contra ahora con Zambrano. Atención, agárrenlo a Zambrano que se mete ahora en diagonal. Zambrano le dio la marca de rivales. Zambrano ya está en campo del Deportivo Cuenca. La habilitación para Mina no fue buena, revienta ya Guevara. El taquito será ahora de Rivero. El taquito es Dávila, pero aparece en la derecha Angulo. Se viene el conjunto del Mushugruna, señoras y señores. Pelota larga, a ver si es que puede llegar allá Caicedo. Muy larga, muy larga, muy larga el pase del conjunto de Mushugruna ya. De esa forma entonces tendremos un servicio de arco favorable para el conjunto del Deportivo Cuenca. Daniel, el partido que torna de ida y vuelta.
3: Sí señor, un partido que empieza a tornarse un poquito de ida y vuelta a raíz de lo que Mushugruna trata de hacerlo en raíz, o más bien a favor en el hecho de las contras. Se viene el Deportivo Cuenca, le cuento después.
2: Se viene la Tuquita por la derecha y el centro, se cruza Pepe Hernández, lateral. Lateral para el conjunto del Deportivo Cuenca.
1: 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La pelota la tiene el cuadro del Cuenca desde el fondo. Ferrero para sacar, narrando Pablo Orellana por Visión La Deportivísima.
2: Y ahora se viene Arboleda, atención con Rivero, se desprende de la marca Rivero, cambia de lado Rivero, la Tuquita Ordóñez muy larga que llegó la Tuquita y no sé si se lesionó ahora la Tuquita Ordóñez. Un trazo alto de Rivero, en el piso se encuentra Ordóñez. Daniel, sentido se encuentra el extremo del Cuenca.
3: Sí señor, por acá le terminan golpeando justamente al hombre de Deportivo Cuenca, lo bajan. y ahí obviamente está pidiendo atención médica el jugador de Deportivo Cuenca. Me parece que se va a recuperar, no es tan grave. Unos segunditos que por acá, obviamente, para oxigenarse también la Tuquita, que ha tenido un par de carreras, un par de proyecciones por el sector de la derecha, y que en una de ellas, bueno, terminó lanzando un centro esta vez, o más bien en la anterior, que terminó por ahí rebotando en el hombre de Muchurruna. Afectado en el pie derecho, pero ya se va recuperando la Tuquita. No creo que haya mayor problema. Oiga, zapatos nuevitos, me parece que son de la Tuca, está estrenando.
6: Están estrenando nuevos los zapatos, la Tuquita, los chuzos, mientras que también calientan dos hombres en Muchurruna.
1: Mientras la Tuca estrena zapatos nuevos, nosotros nos vamos rápidamente a disfrutar en Mac Chicken, el mejor pollo de Cuenca, usted lo saborea. 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Pelota en la línea cuadral, falta, tiro libre.
6: Le cometieron infracción a Rivero. Nosotros aprovechamos y revisamos el tiempo de juego en la Internacional Visión.
5: Este es el tiempo de juego.
6: Ya tenemos 17 minutos de la primera parte.
5: Este es el marcador.
3: 0 para Deportivo Cuenca, 0 para Muchurruna, y para los siguientes 15 minutos se viene la voz de
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1: 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Hernández con la pelota, va jugando de inmediato para Cusme. Cusme con la pelota, toca para Biojo. Ahí está mirando con quién tocar, está tocando para Dávila, este para Droni. Biojo, Biojo con el férico servicio largo hacia arriba para Perea. Ataca Perea, va corriendo Perea, corre frente a la marcación de dos rivales del Cuenca, va tocando de inmediato hacia el Ecuador. Minda que gana la última ronda. Vaya, pase la muerte para gol, el remate a ras de piso adentro. Sí, la perdió, increíble. El rebote, jugada de Perea por el costado derecho. Pelota hacia las 18 yardas. Allí llega el delantero Caicedo, es el número 10, el que remataba con fuerza, con potencia. Pelota fuera del marco. Freddy Mina, lo botó a los 19 minutos, lo botó. Comenta Juan Diego Cornejo.
7: Yo hasta el momento no salgo de mi asombro cómo el jugador Freddy Mina se pierde un gol como esos. Ahí, cerca del manchón penal, con un arquero jugado en la mitad, tenía nada más que mandarla a un costado para gritar la primera, y la pelota pase cerca del vertical derecho del portero Ferrero ante, yo creo que mucha gente pensó que fue gol, nos incluimos, porque no pensamos que podía fallar así, pero luego nos dimos cuenta de que fue junto al letrero de Coabet, si vio, y no entró la pelota caprichosa, ¿no? Pero estuvo cerquita Muchurruna en la más clara del partido. Le digo, Pedro, hay dos jugadores que están calentando en Muchurruna, el uno es Flor, el otro es el 12 Carabalí, dos zagueros centrales están calentando en Muchurruna. Y vemos que en la banca de Cuenca hace minutos también estaban practicando. Yo no sé si ingresaron nuevamente o están ahí, pero no los veo. Pero al menos dos zagueros centrales están calentando en Muchurruna.
1: Santiago Apostel va jugando para Carlos Arboleda, la tiene Arboleda, tres cuartos de cancha, campo contrario, juega para Edison Vega, la pelota tiene el veterano Edison Vega, tocando inmediato para González, este para Eddie Guevara, la tiene Guevara que juega para el negro Patricio Bolsen la tiene. Patricio Bolsen toca hacia atrás, salido a las 18 yardas de su cueva. Facundo Ferrero juega en corto, tocando para Postel. La tiene Postel, palanca derecha, borde interno, toca para Jeremy Chacón. Chacón para el viejo Eddie Guevara. Guevara que va tocando para Postel, servicio largo hacia arriba, cabezazo de Rivero para el jugador Lucas Klimovic. Pica Luca, marca bien el sector pasivo del equipo del Muchugruna. Muchugruna con la pelota, se para mejor el equipo de visita, el equipo de Paul Vélez, mi estimado Juan Diego Correjo.
7: Y le digo que comenzó el plantel de Muchugruna medio nervioso. Incluso no atacaban, solo defendían, no lo hacían con tanto orden, pero a medida que ha pasado los minutos han ido ganando en aplomo y hoy es un equipo que ya se ha sentado en la cancha.
1: Va a haber un cambio, le cuento, en el equipo a la visita, señoras y señores. Va a haber un cambio. ¿Será que está alguien lesionado, señor Cornejo?
7: Le decía, a ver, le contaba a Pedro de que eran dos centrales los que estaban calentando en Muchugruna, y el número 12, Carabalí, es el que va a ingresar al campo de juego. Claro, tempranero, ¿no? Pero habrá que ver por qué es que se da esta variante. Le cuento algo de Carabalí. Es Franklin Carabalí, de 30 años, y ha tenido también su pasaje por Estudiantes de Mérida de Venezuela y el Nacional de Quito.
1: Señoras y señores, la pelota que se va para la raya final.
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1: Señoras y señores, la pelota la tiene el cuadro del Cuenca, servicio hacia las 18 yardas, rechaza Ronnie Biojo. La pelota que se va por un costado, saque de banda lateral, saque de banda lateral, saca rápidamente Guevara, va jugando para Eison Vega. Vega con la pelota, tocando para González. La pelota tiene González. González con la redonda, ya está jugando hacia el medio. Esférico para el jugador Mina, le pide Caicedo, pelota hacia arriba. Ataca, ataca, ataca. El equipo de Muchugruna, sale Facundo Ferrero asustado en la línea vertical de las 18 yardas. Sector derecho, se lanza al piso, se lanza y Caratilla, bota a su costado, saque de banda, lateral, cambio el equipo a la visita, señor Cornejo. Se va el número 50, se va Cusme.
7: Y le digo, Pedro, hay dos razones para sacar tan pronto, a ver, ¿quién se va? ¿Cusme es?
1: Cusme, sí, señor, ya. Número 50.
7: Hay dos razones para que se vaya un jugador, o sale por lesión tan tempraneramente, hablo, ¿no? O porque su nivel está realmente muy, muy por debajo de sus compañeros. Yo creo que es lo segundo. El nivel de Cusme no estuvo bien y lo pone a Franklin Carabalí para mejorar la resistencia en la saga del cuadro de Muchugruna. Yo creo que por ahí va el motivo, ¿no?
1: Señoras y señores, allí los cambios entonces, cuando aquí va atacando Muchugruna, se cruza un defensor del Cuenca, pelota al córner, al tiro esquina, viene Perea, va a cobrar Perea con la palanca derecha, le pide Mina, el jugador Freddy Mina, que se perdió un gol increíble, viene Perea, cobra hacia las 18 yardas, despeja Eison Vega, el rebote lo gana allí el equipo, la visita bien, saliendo bien, perfecto Christopher Angulo, toca para Perea, marca bien Vega, pelota para González, González que toca para Lucas Klimovic, este para González, una vez más para Jeremy Chacón, Chacón para González, la tiene David, David con la pelota, juega para Vega, la tiene Vega, Vega con la pelota, toca para el argentino Santiago Postel, pisa territorio enemigo, va corriendo Santiago, tocando para Carlos Arboleda, levanta el tiro centro hacia las 18 yardas, saltan varios elementos, la pelota queda 2, 4, 5, bota, se va por la raya final, saque de banda, lateral que va a ser Cuenca.
7: Bueno, hay que decir algo, Pedro, el Cuenca ha llegado en unas tres ocasiones al arco de Formento, pero nunca lo hizo con real peligro, porque hasta el momento no hay una gran intervención de Formento en el partido, mientras que Muchugruna, por intermedio de Freddy Mina, sí estuvo cerca de marcar la primera. Porque hay que decir, porque pueden decir, tres, cuatro llegadas que tuvo el Cuenca, estuvo muy bien, pero no fueron claras.
1: Saque de banda lateral que abre el Cuenca. Lateral.
8: 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Luego del fútbol, todos nos vamos al buen sabor.
1: ¡Qué rica comida en el buen sabor, señoras y señores! Estamos informando a través de Radiovisión 106.1, partido paralizado. Pasamos al registro del tiempo, tiempo, tiempo de fútbol.
5: Este es el tiempo de juego.
1: Estadio Alejandro Serrano Aguilar. Se juegan 19 minutos de la etapa complementaria.
5: Este es el marcador.
1: El marcador, señor Cornejo. Marcador, dígalo. El 25 Cuenca, minutos ya de la parte inicial.
7: El Cuenca tiene 0, Muchurruna 0. Y cuando quiera le cuento cómo está la tabla de posiciones dentro de este hexagonal de no descenso.
1: Cuando está atacando el Cuenca, correcto, cae un hombre del Cuenca al piso. Hay falta, tiro libre. Dígame, con este empate, ¿qué pasa? ¿Cómo está la tabla?
7: A ver, con este empate parcial, está entonces el Muchurruna con 39 puntos en el primer lugar del hexagonal. 39-3. Segundo, Deportivo Cuenca con 37-12. Tercero, que le falta jugar, tiene Orense 33. Técnico que ya jugó tiene 33. El Delfín sumó 29 puntos, mi estimado Pedro, ¿eh? Y el Manta, que tiene que jugar todavía, está con 21. Lo cierto es que el Delfín, al tener 29, y el Cuenca al tener este momento 37, hay 8 puntos de distancia.
1: Señoras y señores, partido paralizado. Atención, Estadio Alejandro Serrano Aguilar. ¿Quién va al cobro, señor Cornejo? El argentino González, ¿no es cierto? Ahí está David González, listo para cobrar. Lanzamiento de tiro libre con Más Chicken.
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1: Pelota hacia las 18 yardas. Se cruza por todo el área. Se lanza postel, no lo toca. Se lanza bolsa, no lo toca. Tampoco. El Ecuador Rivero. Pelota que se pasó en todo el área. ¡Qué oportunidad de gol! González cobró, falló la zaga, falló el portero Formento. Nadie la tocó, nadie la acarició, nadie la mandó, nadie la pateó. Se salvó Muchurruna, jugada más peligrosa el Cuenca, Juan Diego Correjo.
7: Le digo por qué no fructificó más esa acción de gol, porque González, si bien es cierto, quiso tirar la pelota al área chica, al segundo palo, la tiró con demasiada violencia. Y no pudo llegar ni Postel, ni Bolsen, ni los jugadores que estaban pugnando por empujar ese balón, ni Klimowicz, por la violencia y por lo rápida que terminó saliendo de la...
1: Ya. Vamos, cuencanos, que esta tarde tenemos que ganar. Cante Estadio, cante. Ahí está la gente cantando, señoras y señores, en el Estadio Alejandro Serrano Aguilar. Estamos con el partido Cuenca frente al Muchurruna. La pelota la tiene allí el jugador número 28, Perea que juega hacia el medio para Mina. La pelota la va tocando inmediato para Minda con el esférico. Minda, bastante habilidoso, juega para Perea, levanta el tiro centro. Vega que bota a su costado, curte el avance, saque de banda lateral.
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1: Jeremy Chacón con la pelota, la protege Jeremy, le quitaron el esférico, le hicieron marcación nominal. lateral, dos elementos, perdió el contacto, se lanzó al piso por la pelota, se fue por el costado, saque de banda lateral. Partido interesante, mi estimado Juan Diego, bastante movidito por momentos.
7: Ha ido de menos a más el partido, Pedro, pero sin llegando a la excelencia, ¿no? Porque hay pocas acciones de gol en los arcos, es un partido más de la mitad de la cancha, de mucha marca, de mucha falta. Eso es lo que es este partido, es que los dos, si bien es cierto, no están en aprietos por el tema de perder la categoría, pero no quieren perder el cotejo.
1: Pero mientras más rápido se aleje, mejor, Juan Diego. Por eso es imperioso, es necesario que gane el Cuenca hoy.
7: Sí, este empate le deja con el mismo puntaje que tenía al inicio del hexagonal no descenso con Delfín de 8 puntos. A pesar de que empató el Delfín en Ambato, ¿no? Pero lo ideal sería que esa distancia sea de 10 puntos, no de 8.
1: Sí, señor, qué jugada, qué salida. Ronnie viajó, se hizo pasar de larga a Matías Klimovic, que se molestó y lanzó un puñetazo contra el piso porque pasó de largo el jugador Lucas Klimovic. Ataca el Cuenca, saque de banda lateral, se cruzó un hombre del Musugruna.
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1: Señoras y señores, estamos en el estadio Alejandro Cerro Aguilar. Sería Cuenca frente a Musugruna. El juego está 0-0.
7: Lamentablemente, le digo, Pedro, no hay un conductor en Deportivo Cuenca en la mitad de la cancha. Lo de David González no avanza como para proveer de pases a los delanteros. Yo le pregunto, solamente un pase le dieron a Rivero en ese por aire que remató al segundo palo. Pero a Klimo prácticamente no le han dado pases, ni a Latu Cordóñez. Es decir, los delanteros están huérfanos de acción en ese sentido en Deportivo Cuenca.
1: Señoras y señores, la pelota la tiene el equipo, la visita, servicio largo hacia arriba. Se va por un costado. El árbitro central del juego señala que hay nuevo saque de banda lateral. Lateral que favorece al equipo de Paul Vélez. ¿Qué hace la parte baja, don Daniel Montalbán? Paul Vélez, ¿qué hace el técnico? Andrés Siliana, cuéntenos los movimientos, los técnicos, le escucho por visión.
3: A ver, Paul Vélez dando indicaciones, un poco frustrado porque no termina funcionando su equipo. Por acá con el asistente que le están llamando la atención constantemente, justamente el hecho de que cómo está funcionando el equipo. Incómodos desde Musugruna, desde Deportivo Cuenca más tranquilos y ya viendo el desarrollo de su equipo en la cancha del Alejandro Cerrón Aguilar.
1: Señoras y señores, lanzamiento de tiro libre. Ya mismo se viene el relato de los 7 minutos. Don Pablo Orellana, la pelota está quedando en poder de la visita. Viene Perea para levantar, corner, tiro de esquina. Tiro de esquina, sector de occidente. Defensores y atacantes en el manchón penal. Atención, aquí está el cobro de tiro de esquina. Estamos en el estadio Alejandro Cerro Aguilar. Somos visión, 106.1, cobra, se las 18 yardas, viene rechazando a Lucas Klimovic con el trasero médico, gana Perea, toca para Zambrano que levanta el tiro centro, mete el pecho, el remate al barco, metió el pecho Mina, Caicedo remató, se salvó el Cuenca. Finalmente Minda el que remató, se salvó el Cuenca, comenta Juan Diego Correjo.
7: Sí, fue otra llegada más del cuadro de Musugruna, que ha tenido varios intentos en remates, pero no ha habido puntería de parte de los atacantes. Si no, estaríamos hablando de otra historia. Yo les digo, antes de dar el paso ya al comentario que va a hacer Daniel Montalbán, para mí Musugruna debería estar ganando el partido, mínimo por 1-0. Ha tenido oportunidades, no tantas, pero más claras que las que ha generado Deportivo Cuenca, que han sido escasas y lejanas.
1: Pasamos al registro del tiempo de fútbol.
5: Este es el tiempo de juego.
1: Estadio Alejandro Cerro Aguilar, se juegan 33 minutos de la parte inicial.
5: Este es el marcador.
7: 0 tiene Deportivo Cuenca, 0 Musugruna, y se viene otra voz a la narración en la Internacional Visión.
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9: Sí, señor. Y el partido se puso emocionante porque despertó también Muxugruna. A ver la reacción del Deportivo Cuenca. Antes de irnos al descanso, se iba Rivero. Atención, la media vuelta de Rivero. Lo tomaron al tanque Rivero. Infracciona. Cobra rápidamente allá Chacón. La pelota de Vega. Atención, que profundiza muy bien Vega. Sí llegó Arboleda por la banda izquierda. Se frena en el vértice. El centro de González mordido. Y rechaza como puede Ronnie Viojo. El balón que le vuelve a caer otra vez allá a Postel. Este es el Pato Bolsen en la bomba central. Aparece el argentino Guevara. La toca con Chacón otra vez en el medio sector. Vega, Vega con Guevara. Ataca Deportivo Cuenca, damas y caballeros. El conjunto del Ponchito, que de momento se defiende, lo tiene otra vez allá con Ferrero. Y a empezar desde el fondo. Bueno, el partido como que se equilibró un poquito, Daniel, ¿no? Luego del ímpetu inicial del Cuenca.
3: Sí, como que Muxurruna trató de reaccionar. Tuvo un par de generaciones por el sector de la derecha. Opciones en remate. Lo de Minda creo que fue lo más claro a lo que se refería Juan Diego en el hecho de ese remate que termina pasando por encima de la portería de Ferrero. Después de eso, bueno, el Deportivo Cuenca sigue teniendo la pelota y otra vez empieza a generar progresión por la derecha.
9: Atención, que la pelota que la dejaba pasar Viojo, tiene que reventar la Viojo, y ahora no le hablaron nadie al Pepe Hernández, lateral que gana Deportivo Cuenca. Atención, que va corriendo la Tuquito Ordóñez, ya tos en la marca, a medias estaba el rechace de Viojo, pero corrige el mismo Viojo. Este es el Taquito Dávila, pelota que juega por la derecha ahora con Angulo, viene Christopher Angulo en la banda derecha. Atención, que se viene el conjunto del Muxugruna, acelera por la derecha, Angulo se frena un poco más. Tiene enseguida también a Thompson Minda. Ahí está también atento a la marca Arboleda. Lo persigue también González. La juega otra vez Angulo de largo. Intenta irse Arboleda. Minda ya sale de la zona de influencia. Aún así, el peligro no haya perdido para el conjunto del Deportivo Cuenca. Este es Freddy Mina abriendo la cancha con Carabalí. Y este es con el número 28, Miguel Perea. A ver, Perea juega largo, Perea. A ver si es que puede llegar allá Elian Caicedo. Lo persigue también allá Jeremy Chacón. Era Mina, finalmente Chacón y Mina. Alguien que está en el piso. ¿Qué pita el juez? La infracción, me parece, de Chacón, ¿o no?
3: No, Daniel. Saque lateral.
9: Saque lateral, entonces.
3: Dando a Muxurna, pero si era lateral, le digo, era lateral para el Cuenca, porque lo que hace Chacón es hacer rebotar en el hombre de Muxurruna, en Perea, y el árbitro se confunde, sí. Y termina dándole lateral para el conjunto de Muxurruna.
9: El Pepe Hernández que filtra el centro pase, atento que va rechazando allá Postel, lo corrige también Guevara, intenta ganar en el cabezazo Klimovic, primeramente llegó Zambrano y ahora Dávila, otra vez Zambrano, Klimovic se cruza en su camino, filtra el pase bien el Klimo para que venga corriendo la Tuquito Ordóñez, atento Deportivo Cuenca, la Tuquita, pero está solo en el ataque, dos de la marca, Hernández también, y lo va a perseguir también allá Dávila, la Tuquita, la pelota que se le abrió demasiado a Ordóñez, lateral será para el conjunto de del Deportivo Cuenca, aunque está caído también allá Hernández.
3: Sí, le termina pegando la Tuquita. Oiga, le digo, es un poquito desesperante lo de la Tuquita Ordóñez, porque como que frena todo el progreso, espera que la pelota le termine llegando, no acelera de inmediato de 0 a 100, sino va muy progresivamente. Ya cuando llega a la zona defensiva de Muxurruna, trata de sacar ventaja.
9: El centro de Chacón, el cabezazo de Rivero.
4: La pelota que golpea en el horizontal, una jugada fortuita, nadie lo esperaba, el centro de Chacón y Rivero estaba solo, sí señor, no tenía marca Rivero, el cabezazo que se va elevado. Ay, ay, ay, esta película, Daniel, la gente del Cuenca lo vio una y mil veces.
3: Oiga,
4: llegar,
3: oiga,
4: y sin contundencia.
3: Oiga, pero acá para mí hace lo correcto Rivero. Rivero termina observando que la pelota le llega, estaba un poco lejos de la portería, fuera del área chica, y lo que hace es tratar de cambiarle de palo al portero Formento. Incluso si nota en la jugada, Formento se queda totalmente parado porque la pelota iba hacia el palo más lejano y no iba a llegar de ninguna manera. Luego la fortuna ya no le termina jugando a favor del jugador del Deportivo Cuenca y pasa rozando el horizontal. La más cercana de todo el partido, yo creo que fue esta, la de Deportivo Cuenca a través de Rivero.
9: La pelota que juega Don Postel ahora. Pelota larga, la buscaban al mismo Rivero, no llega otra vez, el balón que queda picando, lo va a pelear allá González, gana primeramente la posición de la pelota, el Taquito Dávila logra habilitar ahora
8: al jugador Perea, pero no llegó Perea, muy largo el servicio lateral. 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
1: 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Manuel Vega 975 y Gran Colombia, la pelota la tiene el cuadro del Cuenca, ha caído un hombre, falta, tiro libre, Pablo Orellana.
9: Sí señor, en el piso se encuentra Matías Klimovic, le pusieron una zancadilla, no sé si amonestó a alguien el central Eloy Beltrán.
3: Oiga, era para tarjeta amarilla, sí. para Carabalí, justamente el hombre que ingresó en la zona defensiva del equipo de Muchuruna, porque llega tarde, lo golpea y el árbitro corta la jugada porque por ese costado, por la izquierda, se iba a soltar González para ir prácticamente solo, porque no había marca en ese sentido. Tenía que ser tarjeta amarilla, acá se equivoca otra vez el central de este partido.
9: Se viene libre para el Cuenca, a mandarla a la olla, dirían en el barrio. Se viene Arboleda, pelota, lanzamiento largo, el cabezazo de Guevara que se va desviado. Ese va desviado, será saque de arco, claro que sí. Nos...

0: No, pero la concreción del equipo de Express Australia es muy poca.
1: Sí, acá, bueno, el centro no fue el mejor, termina llegando un poco incómodo para la gente de Deportivo Cuenca, los de Muchuruna, que los noto nerviosos, le digo, en la zona de atrás, chocando entre ellos, terminan despejando de mala manera. Bueno, no hubo alguien de Deportivo Cuenca, Rivero era el que tenía que llegar al segundo palo, no terminó de ser así. Deportivo Cuenca proyectó, pero no tiene contundencia. Señor Reynoso.
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3: Atención, el centro, González solo, atención, el remate, Formento despeja la pelota de lo que se pierde Deportivo Cuenca, y ahora el balón que golpeaba un hombre de Muchugruna será servicio de esquina para el Deportivo Cuenca.
1: Bueno, será entonces el quinto del partido, el segundo para el equipo del Deportivo Cuenca, lo que se perdió González.
4: La pelota al primer poste, qué cobro de González. Cobra media altura el primer poste, ni siquiera llegó al primer poste de González. Fácil para defender a la gente de Muchugruna. Hay lateral para el Cuenca, aún así otra vez González. No sé qué le pasó a González, se bajó notablemente en el partido. González lo veo con actitud de jugar siempre para atrás. No le tuvo fe incluso en esa última jugada, que fue otra clarísima del Deportivo Cuenca. Viene Bolsen, ahí está el Pato, el fútbol que pasa por los centrales del Deportivo Cuenca. Bolsen y Postel tocando entre argentinos, ahí se suma también Guevara, pelota larga de Guevara, a ver que si se despierta ya González. La pelota que le pica. ¿Qué le pasa a González? Explíqueme. No sé qué le pasa a González.
1: Yo creo que después de errar ese gol clarísimo, solo él y Klimovic estaban ahí, si es que quería dar el pase, lo tenía Klimovic para que defina solo, quiso definir González. Claro, hay que darle también ahí el mérito a Formento, que se la jugó, termina yéndose sobre la humanidad de González y evita que tenga espacio para rematar. Yo creo que eso lo termina de bajonear al número 49 del Deportivo Cuenca. Se viene Muchurruna.
3: Atención, que transporta la pelota Carabalí, la va teniendo Perea en la izquierda, y el centro despeja Postel, la deja también picando Vega, se tira una tijerita ahí en el área, despejando la pelota para el Deportivo Cuenca. Y ahora se viene el Taquito Dávila, ahí está el número 5, por acá lo tengo, un registro de amarilla, Taquito Dávila. No sé si me lo confirman, compañeros, del Taquito Dávila, parece que está jugando.
1: Sí, señor.
3: Pintado de amarillo, sí. Dávila, pelota de Muchugruna, cambia de lado con Perea, intentó bajarla de pechito, le tocó la pelota, le pifia el esférico lateral para el Cuenca, Pedro.
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3: Pelota larga, la deja pasar nada más Facundo Ferrero, se pierde por la última línea. ¿Cuánto más jugaremos, Daniela? Jugado ya el tiempo completo.
1: Un minuto más, no se ha perdido prácticamente nada por parte de Deportivo Cuenca, tampoco de Muchurruna, entonces un minuto más de adición en este sentido.
3: Pelota larga de Guevara, lo van a buscar a Tuquita Ordóñez, gana el cabezazo la Tuquita, pero ¿qué? No le dio dirección, cabeceó nada más para arriba. El servicio de arco será para el conjunto de Muchurruna con Formento.
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1: Damas y caballeros, ladies and gentlemen, el juez central del partido, Eloy Beltrán, dice que se termina la primera parte en el estadio Alejandro Serrano Aguilar. Empate Deportivo Cuenca, Muchugurruna, sin goles en el gramado. Y usted lo escuchó, lo vivió, lo sintió a través de Radio Visión 106.1 en FM. Vamos a saludar también a nuestros auspiciantes y luego regresaremos con el comentario de esta primera mitad.
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2: Señoras y señores, a través de Radiovisión 106.1 comienzan este empate 0-0 entre Deportivo Cuenca y Muchigruna, partido que se desarrolla en el estadio Alejandro Serrano Aguilar. Los señores Juan Diego Cornejo y Daniel Montalbán.
3: Bueno, gracias Peter. Por acá nos envían un mensaje de inicio que dice: comprobado, no es técnico, son los jugadores. Es lo que nos envía el hincha. ¿Cree usted, señor Montalbán, que es así?
4: Oiga, hasta cierto punto sí, hay que ver todavía cómo termina el partido, pero en los primeros 45 minutos, a más de ese envión anímico que tuvieron en los primeros 8, 10 minutos Deportivo Cuenca, más menos, después de eso, la verdad es que volvimos a ver el mismo Deportivo Cuenca de siempre, no hay mayor cambio en ese sentido, y yo quiero esperar hasta que pase el resto del partido y... obviamente darle un espacio más de un par de partidos a Llana, porque es muy, muy, muy temprano como para decir que no vaya a cambiar esto el director técnico, pero sí. O sea, ahora mismo si usted me pregunta y me apresura, son más jugadores que cuerpo técnico. Puede ser que venga cualquier otro cuerpo técnico ahora mismo y no vamos a ver distinto. Pero quizás y con el pasar de los minutos o de los partidos veamos otra cosa, pero ahora... no ha cambiado mucho.
3: Pero sí es verdad lo que dice el hincha, este es un plantel recontralimitado en muchos sectores de la cancha. Les habíamos dicho que la falta de generación de fútbol en la zona medular era alarmante. No hay conexión con los atacantes, y así como se les puede pedir gol. Yo entiendo que Llana, el técnico, debe también sentirse desesperado viendo cuál es el grado de fútbol que tiene David González, bajísimo, bajísimo. En regular, les digo, el partido no ha sido bueno. O sea, desde el punto de vista estrictamente del espectáculo, el partido daba para el bostezo. Salvo algunas acciones aisladas que se dieron para el Cuenca y que se dieron para Muchigruna. Y si quieren que vaya más allá, les digo que Muchigruna mereció salir ganando en este primer tiempo. Porque llegó menos quizá que Deportivo Cuenca, pero fueron ataques de más calidad, de más peligro, pero no lograron tampoco.
4: Excepto lo de Rivero, que rozó el horizontal.
3: Que a ver, más clarita. Justo estaba con los binoculares en esa acción y no tocó el horizontal. La pelota fue a las mallas de arriba.
4: Ah, cayó atrás.
3: Sí, cayó atrás.
4: Juan.
3: Sí, justo estaba aquí viendo con esto y puedo decirle que la pelota fue a las mallas de arriba del arco, al techo del arco, no al palo. Pero bueno, fue en todo caso lo más que se acercó Deportivo Cuenca al gol. No tuvo para más. Ya sabemos los limitados que son los delanteros de Cuenca, pero se potencia con el hecho de que no hay asociación con los extremos y con un volante de armado, porque no... La Tuquita hoy, perdóneme, un partido decepcionante. ¿O me puede decir alguna corrida por la derecha que causó peligro, zozobra, una diagonal que ingresó? No, la verdad que no hubo. O sea, por eso le digo, los delanteros hoy están huérfanos como en muchos partidos del campeonato.
4: Sí, coincido en mucho de lo que dice Juan Diego. Quizás y no tanto en el hecho de que Muchigruna tenía que irse adelante en el marcador. Por ahí podremos entrar en un tema de diferencias. Pero luego en el resto, si bien es cierto, ha sido un partido, como decía Juan Diego, casi que para el bostezo, poco por parte de Muchigruna, poco por parte de Deportivo Cuenca, quizás el reflejo de lo que son los dos equipos, ¿no? Y por qué están peleando el hexagonal del no descenso. Hay mucho que trabajar por parte de Paul Vélez, lo propio lo de Ayana. La verdad es que, excepto por ahí un par de ocasiones donde generaron los dos equipos, no hay mucho más que destacar en este sentido por parte de Deportivo Cuenca y por parte de Muchigruna. En Muchigruna, yo a quien le veo, le digo, dejando todo, no sé si por una especie de revancha personal, es a Taquito Dávila. Todo el mundo creo que vemos lo mismo. Sí, corre todas las pelotas, busca por todos lados, quiere marcar la diferencia y probablemente estar otra vez en la rueda de prensa diciendo lo que dijo la última vez, de que cuando lo utilizan bien, él termina marcando la diferencia. Quizás y por ahí. Y de luego en Deportivo Cuenca, no sé si hay alguien ahora mismo para destacar y para decir que está marcando la diferencia. Quizás y Edison Vega también en Deportivo Cuenca, que es otro relojito y que corre todas, pero después no mucho más. Lo de la Tuquita coincido totalmente con Juan Diego. La Tuquita es demasiado previsible a pesar de que pueda ser rápido. Ahí a la Tuquita hay que sacarle ventaja lanzándole el pelotazo y que él llegue a la pelota. Pues si usted le da la pelota en el medio campo, hasta que arranque, hasta que empiece a generar velocidad, ya en la zona defensiva desde el equipo contrario retornó. Ya se plantó y ahí recién empieza a encarar la Tuquita y va contra uno, dos y termina perdiendo. Hay que buscarle a él para sacar ventaja y para mostrar lo que en algún momento fue un jugador que marcaba la diferencia, es pelotazo largo para que él llegue. Para que llegue a atacar el esférico, lanzar el centro. No darle en el medio campo para que él arranque. Él no tiene arranque con balón dominado de 0 a 100 por marcar de alguna manera un valor. Y tampoco tiene demasiado control en ese sentido como para ir con pelota pegada al pie. Entonces, no le van a sacar ventaja de esa manera a la Tuquita y hay que buscarle otras alternativas, como la antes mencionada, para buscar en ese sentido generar algo más.
3: Daniel, oiga, le hago una pregunta. ¿Usted en el banco ve algún jugador que pueda resultar un revulsivo para Deportivo Cuenca de la mitad hacia arriba?
4: Oye, no, pero lo vi calentando a Ibarra. Lo vi calentando acá cuando se acabó el primer tiempo y probablemente pueda ser una alternativa que esté manejando Illana como para el segundo tiempo. ¿Por quién? Quizás y puede ser que por González o por la misma Tuquita, que le pueden dar algo similar por ahí en ese sentido en cuanto a proyección hacia adelante. Claro, González tiene otras características y valores que le permiten dominar mejor el esférico y sacar ventaja en pases. Lo que Ibarra, bueno, si bien es cierto, tiene el dominio, pero en pases no es tan creativo, sino quizás en velocidad pueda sacar ventaja en ese sentido. Entonces, quizás por la Tuquita pueda ser alternativa o por uno de los dos puntas que ahora mismo tiene Deportivo Cuenca, porque Klimovic ha pasado desapercibido. Algo más ha estado protagonizando Rivera.
3: Sí, lo de Ibarra sería toda una apuesta del director técnico. Seguramente le sorprendió la velocidad de las prácticas, porque si entra en modo Ibarra de hace unos 5 años, olvídese, puede darle la vuelta al partido. Pero si ingresa en modo 2 meses acá en Deportivo Cuenca, va a ser un lastre, que no sea mayor aporte. Habrá que ver en qué modo ingresa Ibarra y cómo lo puede manejar el técnico Illana, ¿no? Desde el lado de la motivación, desde la emoción hasta el tema futbolístico, para que él rinda.
4: Sí, y habrá que ver si le permiten los minutos, más bien en ese sentido, a Romario Ibarra. Y si es que en ese contexto Romario Ibarra pueda meterse en el partido, como decía Juan Diego, de ese Romario Ibarra que en algún momento marcaba diferencia y no del que hemos visto en los últimos partidos con Deportivo Cuenca, que no termina siendo un aporte sino más bien quizás de una carga, un lastre, como decía Juan Diego, en el 11 de Deportivo Cuenca. No hay mucho más, le digo, después de eso no hay mucho más de dónde tomar mano. La plantilla es muy limitada por parte de Deportivo Cuenca. Quizás y Melvin Díaz puede ser otra alternativa que esté en el banco, que le puede dar diferencia corriendo por el sector de la Tuquita como una especie de media punta o un extremo lanzado hacia un costado para en el recorte marcar la diferencia como ya lo han hecho en otras ocasiones, rematando hacia la portería. Digo, y por ahí puede ser la alternativa. Y ojo, estadísticamente, y si es que quieren, no sé, por estas cosas de que pueda darse por suerte, por no sé, porque por algún tema extra fútbol irreal, de lo que usted pueda creer en ese sentido, donde ha marcado diferencia Díaz ha sido en el arco sur, y ahora Deportivo Cuenca va a tener que atacar en el arco sur, y ahí ha marcado 2 golazos. Entonces quizás y para el segundo tiempo pueda ser esa una alternativa para el equipo de Deportivo Cuenca, una alternativa para Andrés Illana, el ingreso de Melvin Díaz en este segundo tiempo por alguno de los que está en la ofensiva del equipo de Deportivo Cuenca. No sé qué opina en ese sentido, Juan Diego.
3: Yo estaba revisando la tabla, tiene 39 Muchugruna, ¿no? El Cuenca tiene 37. Si es que el Cuenca ganaría 39 y lo bajaría Muchugruna al segundo lugar con 38.
4: Claro.
3: O sea, pasaría a liderar esta tabla del no descenso. el Cuenca si hoy gana. Si empata va a terminar segundo, pero va a mantener la ventaja con Delfín de 8 puntos. Va a ser fundamental esos dos partidos que tenga con Delfín, el ida y vuelta que tenga, ¿no?
4: Sí.
3: Va a ser fundamental
4: para sentenciar,
3: para salvar la categoría. O si Delfín le saca ventaja al Cuenca, le va a complicar tremendamente. ¿Qué opina del arbitraje? ¿Cree que estuvo bien hoy el árbitro central en líneas?
4: Oiga, para mí se equivoca en un par de acciones el árbitro central, una acá en la lateral, el sector de la tribuna sur, donde termina cobrando una lateral para el equipo de Muchurruna, cerca a la portería de Deportivo Cuenca, que si la ejecutaban bien, y póngase que caía el gol, y era una jugada para entrar en la polémica y que otra vez le perjudicaron al Cuenca. No pasó así, hubo rechazo de la zona defensiva del equipo colorado, y luego la otra que se equivoca para mí es en la tarjeta amarilla que no le saca Carabalí, donde corta una jugada de proyección de Deportivo Cuenca y no le termina amonestando al jugador de Muchurruna. Para mí los dos errores que comete después no creo que haya tenido mayores inconvenientes. Claro, la tarjeta amarilla a Carabalí puede ser fundamental, porque si hay una falta en el segundo tiempo y es una segunda amarilla, se tiene que ir fuera del terreno de juego. Esa para mí es una equivocación más grave.
3: Pero está haciendo sol fuerte en la ciudad de Cuenca, de hecho desde la mañana estamos con sol. El problema es que acá el sol, como ya comienza a ocultarse, nos está dando de lleno a los que estamos en la tribuna y en el palco. Y ya está molestando, o sea, sí. Molesta y molesta demasiado, porque el sol está brillando en su máxima intensidad.
4: Los que más disfrutan son los de preferencia.
3: Claro, exactamente. Sí, ellos en este momento ya están resguardados, los de general igual, ya no les estorba el sol como al mediodía. Pero ahora, en este momento, nos vemos perjudicados, supongo que para los narradores, para los mismos jugadores, puede causar algún sí. problemita esto, ¿no es cierto?
4: Para el que corre por acá, por la banda donde está cercana la tribuna, toda esta banda va a ser incómoda para cualquiera de los que jueguen por acá, porque el momento que haga un cambio de frente, van a recibir directamente la luz del sol en los ojos.
3: Sí, sí, los que trajeron, no sé, una gorra, gafas, de pronto se pueden salvaguardar en algo, ¿no? Ve mucha gente con gorras, que de este momento están evitando un poco el tema este del sol, pero bueno, va a incomodar. Ahí van los narradores a tener algún
4: oiga,
3: problemita.
4: Oiga, se va González, ingresa Ibarra, se va Klimovich, ingresa Melvin Díaz. Miren, los que mencionábamos, ¿no? De los que no fueron muy eficientes en el primer tiempo, lo de González debe ser, yo le digo, creo que un golpe fuerte en lo emocional, pero también como que a ver si reaccionas, ¿no? A ver si haces algo distinto, porque cuántas oportunidades has tenido y hoy tuviste una clarita y no la mandaste a guardar y bueno, te vas fuera del campo de juego. Nos vamos entonces con la presentación de quién nos llevarán las emociones de este segundo tiempo.
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2: 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Vamos a ver el equipo de Luis Alfonso Chango, el equipo indígena, listo para tocar. El Ecuador Minda, queridos amigos, atención. Campo sur para el equipo Pulveres, campo norte para la escuadra de Andrés Siliana, que debuta en el fútbol ecuatoriano. Hay un adagio en el fútbol, técnico que debuta, técnico que gana, pero eso hasta el momento no se da con el debutante técnico argentino de 51 años que arribó el día lunes a esta Cuenca, queridos amigos, el lunes o martes. El día lunes en horas de la tarde, martes ya trabajó en el complejo Victoria del Portete. Señoras y señores, la pelota la tiene el cuadro de Patricio Bolsel, juega para Santiago Postel. Postel para Patricio. Patricio con el Férico, saca zapatazo largo hacia arriba. Cabezazo de Carlos Arboleda. El balón que se va por un costado, saque de banda lateral. Desde que juega Santiago Postel, señor Cornejo, señor Montalbán, señor Orellana, ¿el Cuenca había tenido una leve mejoría en resultados o es igual como estuvo con el señor Piedra? Cuéntelo, don Daniel.
4: No, para mí no ha pasado absolutamente nada, es el mismo Postel de siempre.
2: Es el mismo, pero yo digo todo el sector pasivo, no digo de él.
3: Y acuérdese
2: el sector
3: la mano,
2: pasivo del Cuenca.
3: Acuérdese la mano de Postel también. Que...
2: claro, ante Liga de Quito, ¿no?
3: Exactamente.
2: La pelota la tiene el equipo del Muchurruna, ataca. Cambio se fue en Muchurruna, Juan Diego.
3: No hubo.
2: Perfecto, la pelota tiene Romario Ibarra, corre Romario. Romario con el esférico dominando, tocando inmediato hacia un rival, hacia un compañero, ataca, ataca. El jugador Jeremy Chacón, malo el pase. El perico lo gana Christopher Angulo, en dorsal 99, tres cuartos de cancha. Llega a la frontera a las 18 yardas, va tocando para Minda, Minda, que ataca frente a la marcación de Santiago Postel. Minda, última raya, se para firme. Ahí está Santiago Postel, se quedó sin cancha. Minda, saque de portería, saque de gol para los rojos.
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1: Ahí está el jugador Mina, queridos amigos, jugando hacia arriba. Cayó al piso, saca los binoculares bastante gigantes. El señor Cornejo, 45 centímetros de largo, gigantes, extraordinarios.
2: Oiga, eso me ha permitido ver cosas que usted no ve. Por ejemplo, le puedo decir que el técnico Illana es bastante activo en la zona técnica. Constantemente está dando indicaciones a los jugadores y reclama mucho también al cuarto juez y al juez de línea. Eso es lo que le puedo decir.
1: Habla
2: sobre Illana.
1: Habla bastante entonces Illana.
2: Sí, se mueve y mueve bastante los brazos.
1: Gesticula, ¿no? Y siempre lleva la mano derecha a la mejilla. Póngale ese punto de vista también. Eso lo hace, véale bien. La pelota tiene Santiago Postel, toca para Patricio Bolse que juega para Guevara con el Perico. Ahí está Guevara, toca, salto de Rivero, juega bien para Romario Ibarra, ataque a Romario. Hay falta contra Rivero, tarjeta amarilla, dice el central del juego. 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
1: Ahora que tiene el señor Cornejo, claro. 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
1: Carlos Arboleda que cobra el tiro. Llega de Guevara, intenta pegarle Guevara. Se pasa de largo, no le tocó por poquito llega a conectarle el botín izquierdo. Se salvó Muchugruna, comenta con Diego Cornejo.
2: Hubiese sido extraordinario, Pedro, ¿no? Un segundo gol a fecha seguida de Eddie Guevara. Pero en esta ocasión, no pudo llegar al impacto con el balón y se salvó, la verdad, Muchugruna en esta acción. Bueno, yo registro una, bueno, para Nico Dávila, ya se sacó la tarjeta amarilla hace rato en el primer tiempo. Ya le voy a contar para quién más se dio tarjeta amarilla en este partido.
1: Juego aéreo, Nico Dávila, barre todo, señoras y señores. El número 5 de Muchugruna. La pelota tiene Arboleda, cabezazo de Rivero. Corre también Zambrano, Rivero. A ver quién triunfa Rivero. Logra tocar, pellizcar para Tuquito Ordóñez. Va a tocar, va corriendo la Tuquita. Se cruza Ronnie Biojo. La pelota que se va por un costado. Saque de banda lateral.
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1: Saca las gafas Rayman, el señor Pablo Orellana para el sol. Queridos amigos, don Juan Dios también, el señor Montalbán, solo este servidor no lo trajo. Atención, arco sur del estadio Alejandro Serrano Aguilar. El partido está 0-0.
3: ¿Por qué el señor Reynoso no tiene gafa?
2: Porque no tiene.
1: Estamos informando por visión.
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1: Una la señorita camina en tribuna, mano derecha, mano, vaso de cerveza, mano izquierda, vaso de cerveza, y aquí entrega a otra señorita y a otro caballero, recibe el dinero, ella es vendedora, sí señor, la pelota la tiene, Patricia Bolsa juega de inmediato, hacia arriba para Eddie Guevara, este que va tocando para Jeremy Chacón, pelota para Rivero, salta Rivero, cabecea para aquí, para que aparezca un rival ganando, vuelve a ganar, Eison Vega, pelota por el sector derecho, la tiene Romario Ibarra, Romario con la palanca zurda, Romario movedizo, Romario que suelta, Romario que juega, de inmediato engancha perfecto Melvin Díaz, Melvin Díaz que toca para Santiago Pastil, le tiene el argentino, tocando para Carlitos Arboleda, va a levantar el tiro centro, viene el tiro centro, rechaza Viejo, el balón lo gana una vez más Arboleda, Arboleda con la pelota, va tocando para Melvin Díaz, dorsal 19, tres cuartos de cancha, se va entre 2, entre 3, buena jugada, falta, ¿qué no dice el señor Flores? El señor Flor, ataca, ataca, el equipo Muchugruna va corriendo, Hernández corre, levanta el tiro centro, la baja Minda, engancha perfecta, levanta el tiro centro, Postel que rechaza, y ay, ay, le quita el caramelo de la boca a un rival, ahí no pasa el peligro, insiste Dávila, insiste el taquito Dávila, tocando de inmediato hacia el jugador número 2, que es 12 Carabalí, ataque Carabalí para Dávila, la tiene Dávila, Dávila con el esférico, ahí está frente a la marcación de rival del Cuenca, hay falta por parte del taquito Dávila contra el integrante Azuayo, hay falta, tiro libre.
2: Bueno, estuvo bien Dávila yendo por el sector derecho. ¿Por qué le dieron taquito a Dávila? ¿Sabe usted, Pedro?
1: No, la verdad no.
2: Yo sé por qué a usted le dicen taquito, pero no por qué, no sé taco, por qué a Dávila.
1: Ya, ¿por qué le dicen taquito a Dávila?
2: No, no tengo idea, por eso le preguntaba.
1: No, pero alguien lo puede decir, si hay algún oyente que lo diga, don Daniel lo tiene.
3: Porque en algún momento generó un par de pases acá en el Serrano Aguilar con la camiseta del Cuenca, de taquito, y desde ahí... Eso fue lo que salió para decirle taquito Dávila.
1: Perfecto, la pelota la tienen.
2: ¿Y a usted?
1: El jugador del Muchugruna, servicio largo hacia las 18 yardas. El que pica pierde. Pelota que la tiene Facundo Ferrer. Está picado el señor Cornejo. Es Federico que la tiene Romero Ibarra. Va tocando hacia Rivero. La tiene Rivero, corre Rivero. Amarilla. Hay amarilla, falta. Contra el jugador del Cuenca, falta. Tiro libre, le escucho, Pablo.
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1: Señor Cornejo, por fin se fue el sol.
2: Bueno, apareció una nube negra y eso es el motivo por el que tapó el sol ahora. Veremos qué tiempo nos va a ayudar en ese sentido, ¿no? Este momento estamos refrescados ya con la ausencia del sol. Tiro libre peligroso para el Cuenca en tres cuartos de cancha. La falta fue sobre Ibarra.
1: 41 minutos, 41 metros. Viene Arboleda, cabezazo hacia las 18 yardas de Ibarra. Le agarraron de la camiseta. Llegó Postel, ninguno. Conectenle. Y le disparó, señor Cornejo. Qué buena opción de gol.
2: Oiga, buena idea, ¿no? Lo de Romario Ibarra, al momento de cobrar ese tiro libre, enviar la pelota al segundo poste, al área chica, pero asimismo, como aconteció con el jugador número 49 de González, fue demasiado violenta, demasiado rápida, y no pudieron entrar en contacto ni Eddie Guevara ni Postel para enviarla al fondo.
1: La pelota la tienen, el cuadro del Cuenca, que es más, pasamos el registro del tiempo de fútbol, ¡óigalo!
4: Este es el tiempo de juego.
1: Se juegan 10 minutos de la etapa complementaria.
4: Este es el marcador.
2: Cero tiene Deportivo Cuenca, cero Muchurruna, no se abre todavía el marcador acá en el estadio Alejandro Serrano Aguilar. Información de Visión La Internacional.
1: La pelota la tiene Guevara, va soltando para Chacón Jeremy, este para Romario Ibarra, la tiene Romario, Romario, media vuelta, vuelta entera, bastante movidizo, está con ganas jugando Romario, pelota para Jeremy Chacón, pelota para la Tuquita Ordóñez, la Tuquita que juega, le pide Romario, Romario sale con la pelota, se sacó la marca un rival, va a rematar, demora una terrea, toca para Melvin Díaz, impacta un rival, corre, Santiago Postel, bastante ortodoxo en su manera de correr, sin embargo llegó a la cinta grosférico, robó la pelota porque esta sí va a ir, juega rápidamente para Santiago Postel, este para Eddie Guevara, Guevara con el esférico, zapatazo largo hacia arriba para Rivera, ataca Rivera, arriba, Caroli, el rebote lo gana, la Tuquita Ordóñez, hace pasar de largo un rival, toca para Romario Ibarra, Ibarra con el esférico, cambia costado, tocando está, hacia Jeremy Chacón, levanta el tiro centro, da un bote, choca, Rivero con Formento, Formento se queda con ella, con la redonda, Juan Diego.
2: Sí, la verdad es que Deportivo Cuenca está ahí atacando, sobre todo inclinado el fútbol por la derecha, por ahí están lloviendo constantes centros, pero como pasó en la primera etapa, con falta de precisión. Oiga, he notado que hay un asistente técnico en Muchurruna, un caballero que está detrás de Paul Vélez, pero gesticula, habla constantemente con Paul, le recrimina a Paul, al cuarto juez, a los jugadores, manos en la cadera, bueno, pero vive el partido de una manera total.
1: Pero es un caballero ya de más de 65 años, ¿ah?
2: Incluso yo diría que más de 70.
1: Más de 70, sí, pero sí. Se le nota al caballero que tiene pocas canas, ¿ah? Bastante bravo. Molesto.
2: O sea, tiene muchas canas. Muchas canas. Tiene poca paciencia.
1: Sí, poca paciencia, pero quería ver si estaba atento a mi comentario. Cuando ataca. Primero. El jugador mina, remato. Pelota por arriba. Se la perdió Mina. Comenta Juan Diego Cornejo.
2: Se la comió. Frente al arco, se la comió, envió el disparo por encima, el horizontal. Y yo le repito, Muchurruna llega poco, pero más peligro que Deportivo Cuenca sobre el arco contrario.
1: La pelota la tiene, una vez más Rivero juega para Romario Ibarra, se gana Dávila, el taquito juega para Ronnie Biojo, dorsal número 4, ahí está Ronnie Biojo tocando para Carabalí con el esférico, Carabalí con la redonda, servicio largo hacia arriba para José Hernández, salta, Eddie Guevara gana la pelota, ahora sí gana Reddy, toca hacia el medio para Melvin Díaz, este para Romario Ibarra, la tiene Romario, cambia para Tuquita Ordóñez, va corriendo la Tuquita, ataca la Tuquita Ordóñez, le cometieron falta al Ecuador Rivero, viene el tiro centro por parte de la Tuquita, pelota que lo gana, una vez más Guevara, salta, allí el jugador Melvin Díaz juega para Rivero, llegó, remató, rozó la pelota rural, corre, Formento, se va la pelota al corre, la gente aplaude por cubo, vehemencia, dedicación, fuerza, ganas del equipo, eso de la jugada, Juan Diego.
2: Sí, la verdad, bueno, es que no podemos decir que no hay actitud de los jugadores del Cuenca, lo que falta es calidad de muchos de ellos. Va a haber dos cambios luego de este tiro de esquina en Muchurruna. Le anticipo, el 23 Lemos va a ingresar. Ya le digo el otro de quién se trata. Poroso. Corozo, entonces, Corozo también va a ingresar a la cancha.
1: Viene Carlos Arboleda para cobrar, defensores de atacantes en el área, hay bastantes gigantes del Cuenca, cuidado con el juego aéreo, viene el cobro hacia las 18 yardas, cabezazo de Rivero, se eleva, Eddie Guevara dentro, gol.

0: Atlas del Alma. Gran jugada por el sector derecho. Carlos Arboleda que levanta el tiro de esquina hacia los 5.50. Cabecea Rivero, eleva el balón, llega, se eleva como si tuviera unas cimbras en sus piernas. Eric Guevara salta, conecta el cabezazo con fuerza, con furia, pelota que tenía pasaporte de gol, llega el arco sur, el Cuenca que pone la primera del juego. A tres bandas con el Cuenca, Arboleda, llega el señor Rivero, que lo Rivero que lo peina, se eleva Eddie Guevara, conecta el cabezazo y adentro, cántalo, grítalo, hincha rojo, el gol de los rojos del alma. ¡Gol! Pasión roja, roja, roja, roja, roja, roja, roja, roja. Esperanza Cuencana. 16 minutos de la etapa complementaria. Comenta Juan Diego Corrasco. Los rojos del alma, los diablos rojos tienen uno. Mucho Gruna tiene cero. 1-0. Cántalo, vítalo, hincha del Cuenquita, Juan Diego.
1: Bueno, a segundo partido consecutivo consigue Eddie Guevara marcar un gol en favor de Deportivo Cuenca, ¿no? Pero con qué autoridad, cómo se eleva, con qué rabia, con qué contundencia, con qué fuerza envió la pelota al fondo de los cáñamos, haciendo imposible que el arquero pueda hacer algo, aparte que estaba jugando en otro lado. Y ese tiro de esquina al Cuenca le da resultado. Uno de los mejores cabeceadores que tiene Deportivo Cuenca, que es Eddie Guevara, logra el primer gol de este partido y ojalá el de los tres puntos. ¿Ah? El Cuenca se toma el liderato de la tabla del no descenso.
0: Pasamos al registro del tiempo, tiempo, tiempo de fútbol.
2: Este es el tiempo de juego.
0: Estadio Alejandro Serrano Aguilar, se juegan 18 minutos de la etapa complementaria.
2: Este es el marcador.
1: Uno tiene Deportivo Cuenca, anotación de cabeza de Eddie Guevara. Cero tiene Mushurruna.
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3: Muy bien, damas y caballeros, está ganando el Deportivo Cuenca. Está ganando el equipo del Expreso Austral a los tiempos pan de pincho, saben decir. No sé cuál fue la última victoria del Cuenca en este estadio. En este estadio, le digo.
4: ¿Ah? Buena pregunta, ya revisamos.
3: No sé bien.
4: Con Emelec, claro.
3: No, lo de Guayaquil City, ¿no? Que se ganó con el gol de Benalcázar.
4: Ah, sí, claro. Sí. Claro.
3: Pero han sido muy poquitas, la verdad, las victorias del Deportivo Cuenca. Bueno, pelota larga, atención, que va llegando Thompson Minda. La pelota que se le fue desviada, Minda. El balón que le pasa ahora con Díaz. La tiene Vega. En la bomba central está ganando Deportivo Cuenca, la Tuquita Ordóñez. Bien, el pase para Rivero. Rivero le entrega mal. Cayó Ibarra. Aún así la recupera. Díaz puede pegar de media distancia. Díaz para Ibarra. Está la segunda. ¡Díaz! ¡El remate!
0: ¡No! ¿Para dónde la mandó Díaz?
3: Increíble, Daniel. Lo que se pierde Melvin Díaz. Qué buena jugada que hilvanaron allá entre Ibarra, Rivero y el mismo Melvin Díaz. Y la definición del número 19 fue desviada, pero que cerca estuvo el Cuenca de la segunda.
4: Oiga, nulitada al final, cualquier cosa que haya hecho Díaz e Ibarra, porque fue fuera de lugar. Díaz tenía que sacar el remate, decíamos, pégale de media distancia, hace un pase, Ibarra estaba en fuera de lugar, y acá el árbitro central termina cobrando aquello. Luego ya en el rebote que le queda a Díaz, ya lo decía el señor Orellana, termina pegándole cruzado y se va cerquita del vertical izquierdo de Formento. Otra vez llega el Cuenca, termina siendo peligroso en ese sentido, y el Mushurruna que la pasa mal en estos minutos. Oiga, se dieron cambios en el equipo de Mushurruna. Le cuento rapidísimo, ingresó con la camiseta número 19 Brian Corozo, se fue Freddy Mina, ingresó también Lucas Lemos, con la 23 se fue Arnaldo Zambrano. y se van a venir dos cambios más por acá por parte de Paul Vélez. Lo veo acá con la camiseta número 26 a Kevin Peralta, y el otro, ya le cuento, me parece.
3: Es el 9.
4: Renzo Tufiño.
3: Ah, Tufiño.
4: Entonces, los que ingresarán. Se va a venir por acá un tiro de esquina para Muchurruna.
3: Esquina para Muchurruna. Cobra Lemos del primer poste. Despeja Ibarra esa pelota que se fue prácticamente al sector de la tribuna norte. Otro lateral para el conjunto del Muchurruna. Dos pelotas en la cancha. No se puede así. Será entonces lateral para el conjunto del Ponchito. Lo va a ejecutar, si mal no me equivoco, este es Corozo, el recién ingresado. A ver, al corazón del área, Corozo se fue un poquito, el toque corto con Minda, la devolución de Corozo fue desviada, oye, tensión, la pelota dividida que la deja el conjunto del Muchurruna, rescate Ibarra, pelotazo largo de Ibarra, puntazo para que venga Rivero, a ver Rivero, el tiro a la marca de uno, dos hombres en el piso, Taquito Dávila, la gente pide amarilla, y Taquito tiene tarjeta, atención con eso, Dávila ya tiene amarilla, pero lo contará Daniel si era no para amarilla.
4: Oiga, totalmente es para amarilla porque termina cortando una jugada. Es la típica falta táctica que se suele llamar en medio campo. Si bien es cierto, no es grosera ni mucho menos. Obviamente va Rivero, hace el enganche y Dávila la termina jalando el pie de apoyo, que era el pie derecho, para que caiga Rivero. Es una falta táctica, no es fuerte ni mucho menos, es falta táctica porque si Rivero ya lo alcanzó a ver a la Tuquita que iba corriendo por el otro sector solo. Si Rivero se logra estabilizar, es decir, si no lo baja Taquito Dávila, termina lanzando el pase y era una jugada totalmente a favor de Deportivo Cuenca. Otra equivocación del árbitro central, tercera, que le termina perjudicando a Deportivo Cuenca, esta mucho más porque era la roja para Taquito Dávila. Se va ahora sí del campo de juego el 14, entonces Caicedo.
3: Elian,
4: sí señor.
3: Ingresa el 9.
4: Ingresó Tufino. Y se va Dávila también. Se va Dávila también, ah. Entonces lo saca por si acaso. Ingresó con la camiseta 26 el señor
3: Kevin Peralta, ¿no?
4: Kevin Peralta, sí señor. Ahí están los cambios de Muchurruna.
3: Con la 26, entonces Peralta, y ingresado también Tufino, el número 9. La pelota que juega con Arboleda ahí. La pifia Santiago Postel, lateral para el conjunto del Pochito. Atención, que ha crecido un poquito en volumen de fútbol el conjunto de Muchurruna. Ahí está Peralta, otra vez Peralta, le viene a poner el cuerpo, bien ganando la Rivero, la gente se enciende, la gente se emociona, atención que va Rivero, bien. El cambio largo para que venga por ese costado, se viene la gente del Deportivo Cuenca con la Tuquita Ordóñez por la derecha, atención la Tuquita, el base, pase, remate, no sé qué fue, pero se pierde, la verdad no ha sido un buen partido la Tuquita. Ha crecido Rivero, ha crecido Ibarra, pero la Tuquita Ordóñez no ha crecido en su fútbol.
5: 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La pelota la tiene el Cuenca, narra por visión Pablo Orellana.
3: Atención, la pelota que le cae para que venga Rivero, se acomoda Rivero. El tanque no esperó que baje la pelota. Riflazo fuerte de Rivero, se va desviado, pero bueno.
5: Señor Orellana,
3: dígame.
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2: Este es el tiempo de juego.
3: Ya tenemos 24 minutos de la segunda parte.
2: Este es el marcador.
4: Uno tiene Deportivo Cuenca, 0 el conjunto de Muchurruna. Le corrijo, ahí es Tufiño, por si acaso.
3: Tufiño.
4: Sí, Tufiño, por si acaso, ya lo revisé bien por acá en las estadísticas y en la nómina. Oiga, y el caballero de Muchurruna, que es el asistente, es Gustavo Bobadilla, el que más sufre el partido, más que el mismo Paul Vélez. Es asistente.
6: La pelota que le va teniendo Peralta por la banda derecha. Atención, Peralta. Este es Caicedo. La pide también Corozo. Se equivoca Corozo. Recupera Deportivo Cuenca. Atención, que viene Ibarra. Acelera Ibarra. Acelera Ibarra. Prende motores Ibarra. Deja en el camino a uno Ibarra. Otra vez se va por la banda y a izquierda. Atención, el centro de Ibarra. Ay, ay, ay. El centro no fue bueno de Ibarra, pero el Cuenca está para la contra en lo que está jugando ahora el equipo del Expreso Austral. Se equivoca Formento, lateral para el Cuenca.
4: Oiga, le resultó mucho mejor los cambios acá a Llana en cuanto al ingreso de Ibarra, que le está dando dinamismo en el sector del medio campo, proyectando por las bandas, sobre todo a la Tuquita, y por el otro costado por acá Melvin Díaz, y ahí trocan posiciones los dos. Se va del campo de juego Rivero en Deportivo Cuenca y va a ingresar Benalcázar entonces con la 88. Bueno. Oportunidad para Benalcázar en ese sentido, le digo, porque están lanzando centros y puede sacar ventaja en ese sentido el hombre de Deportivo Cuenca. El señor Reynoso está interesadísimo en conocer qué más es Bobadilla. Y bueno, le cuento por acá que es nacido en Asunción el 17 de febrero del 59, exfutbolista y director técnico paraguayo. Algo más, señor Reynoso, tal vez. El número de teléfono le pido después si lo encuentro abajo.
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5: 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La pelota la tiene Carlos Arboleda.
6: Atención, que se viene Deportivo Cuenca con esa jugada. Ya retrocede en el fútbol hacia atrás con Postel. Y la tiene también allá Jeremy Chacón en la bomba central. La pasa otra vez con Santiago Postel. El balón que pasa con Arboleda en la banda izquierda. Arboleda pasa el largo a ver si es que va a llegar allá Melvin Díaz. Sí, señor Díaz, y el pase se le encasquilla. Bien, ahí estuvo a la marca primeramente Carabalí, y ahora recupera Peralta, la va jugando con Ronnie Biojor, la salida desde el fondo será la gente de Muchurruna. Trepangulo, atención, ese es también Thompson Minda, ahí está en el medio campo Minda, ya baja las revoluciones Minda, el toque cortito será con Lemos Lucas, el uruguayo, el pase al otro lado con Kevin Peralta, el número 26, Peralta, la va a pedir también Corozo, Peralta, la pelota es del conjunto del Muchurruna que cae 0-1, acá en el Serrano Aguilar, cabezazo de Postel, el balón que la va teniendo otra vez el conjunto de Muchurruna. Este es con Lemos, se frena un poquito también allá Lemos, la va teniendo la gente de Muchurruna. Era Perea también el que tocaba, Peralta otra vez, asedio del conjunto del Ponchito, pase largo en cuchareta, a ver si es que puede llegar allá alguien, le va pasando la pelota, se cruza primeramente allá Eddie Guevara, va a ver tiro de esquina favorable para el conjunto del Muchurruna. Bueno, será entonces,
4: será el quinto entonces para el conjunto de Muchurruna, el octavo del partido.
6: Reportando sintonía también desde New Jersey, Cristian Fernández. Este sufre más que Bobadilla, Fernández.
4: Sí, sufre sí.
6: Muchísimo más que Bobadilla. Pero ahora debe estar feliz.
4: Pero por el Cuenca.
6: Por el Cuenca, claro que sí. Debe estar feliz ahora. Pelota al primer poste. La saca del Cuenca, no la falla. Otra vez el rebote ya de Caicedo. La vuelve a caer. Ahora comete una infracción. Benalcázar va a ser amonestado.
4: No te creo.
6: Ay, ay, ay. Amonestado fuerte la infracción al ariete del Deportivo Cuenca. En el piso me parece que es Lemos o quien, Daniel, pero ¿cómo falló la saca del Cuenca en ese tiro de esquina?
4: Sí, no atinan a rechazar, dejan la pelota viva. Por suerte luego se recuperan, meten el cuerpo para que no vaya la pelota hacia la portería, porque era gol cantadito de Muchurruna. Y acá lo de Benalcázar, si bien es cierto es falta, quizás para tarjeta amarilla, probablemente sí. El tema es que el árbitro acá no dudó, fue y le sacó la tarjeta amarilla, y antes con dos de Muchurruna no hizo lo propio. Y ahí es donde uno se pregunta, ¿cómo juzgan los árbitros centrales del fútbol ecuatoriano y la toma de decisiones en este sentido?
6: Flojito el arbitraje de Eloy Beltrán. Hay libre para Muchurruna, damas y caballeros.
3: que aparece en campo deportivo Cuenca, apegado hacia la zona derecha, cerquita de la General Sur. Atención al cobro, Perea en las parejas del sector de la semiluna. Ay, Perea intentó pegarle al arco, riflazo fuerte, pero tranquilamente se queda con la pelota Facundo Ferrero, y ahora la pone a circular rápidamente para que venga corriendo Melvin Díaz por la izquierda. Muy larga fue la pelota, tuvo que extremarse ya el central de Mushugruna, enviando el balón al lateral, servicio de manos para el conjunto del Deportivo Cuenca.
5: 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Odontos informa que ataque el Cuenca y tiro de esquina.
3: Tiro de esquina.
4: Será el cuarto para Deportivo Cuenca, el noveno del partido.
3: La va a cobrar Arboleda. Atención al primer poste, el cabezazo. ¡Ay, ay, ay! Llegaba. Llegaba ya un hombre del Deportivo Cuenca. Era Bolsen que llegaba al primer poste. La pelota se va pelitas, desviado, Daniela.
4: Sí, señor. Llegaba acá el centro al primer palo. Termina por ahí llegando al Pato Bolsen. Y no atina a conectar de buena manera. La pelota como que le termina rozando en la cabeza y se va por encima de la portería de Formento. El equipo de Mushugruna se defiende. Deportivo Cuenca, si bien es cierto, no es que tenga la pelota demasiado, pero es muy preciso, es muy práctico. Pelotazos rápidos al frente y está sacando ventaja de esa manera.
3: El balón que pasa ahora con Melvin Díaz. Bien, se acomoda Díaz de cabecita, también de pecho, pelota, puntazo largo, a ver si es que llega la Tuquita Ordóñez por allá. No, no llega, es Ronnie Viojo más bien el que conduce, entrega la pelota para que venga corriendo por este costado, este es Angulo, encuentra un espacio con Corozo, la tiene con Miguel Perea en la bomba central. Perea jugando ahora en el centro, Perea nada más lo hace vista Vega, la va a tocar otra vez con Corozo y este será con Angulo, Christopher Angulo, la pelota que se barrió, un hombre del Deportivo Cuenca, sale nuevamente el Astro Rey en la ciudad de Cuenca. Nosotros más bien aprovechamos y revisamos el tiempo de juego.
2: Este es el tiempo de juego.
3: 31 minutos de la segunda parte.
2: Este es el marcador.
4: 1 tiene Deportivo Cuenca, 0 Mushugruna. Y para los siguientes 15 minutos se viene la voz de
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5: Gracias, mi reina, para usted y todo el mundo. Aquí estamos narrando a través de Radio Visión. Ataca, ataca. El cuadro con Jorge Hernández. La Tuquita Ordóñez frente a la marcación de José Hernández. Toca para el jugador Ibarra. Este para Melvin Díaz. Remató. Le pegó por arriba, pero la pelota pasa a 2 metros del travesaño. Buena jugada, Tuquita Ordóñez para Ibarra. Ibarra para Melvin Díaz. La botó por arriba, Juan Diego Correjo.
1: Bueno, oportunidad que la dilapida precisamente el jugador, y va a ingresar el Pollo López. Ya quien sale es la Tuquita Ordóñez. Ese es el cambio que opera Deportivo Cuenca en este momento, mi estimado Pedro.
5: Ingresa el Pollo López, dorsal 25, se va la Tuquita Ordóñez. Partido flojito de la Tuquita.
1: Si no le aplaude, mire cuando salió, no,
5: claro, la gente no le respaldó. Atención, la pelota la tiene el equipo de Paul Vélez, dominando, servicio largo hacia arriba. Le buscan a Minda, le buscan a Brian Corozo, le buscan a Kevin Peralta. La pelota la gana Kevin Peralta con el Federico, va tocando de inmediato hacia Christopher Angulo. Christopher que toca hacia arriba, marca el Cuenca, se va por parte de el Ecuador Benalcázar, toca hacia atrás, pelota para Romario Ibarra, este para Melvin Díaz. Melvin que devuelve un pase para Romario, pase de 2 metros para Vega que toca para Romario para Carbolida, atrás el esférico para Santiago Postel, la tiene Santiago, toca hacia el fondo para Facundo Ferrero que saca largo, abre por derecha, da un bote, el balón lo va ganando a Ronnie Biojó, juega, marca el Cuenca, pelota para Benalcázar, ataca Benalcázar, penetra en el área para matar, remató, salvó el portero, viene Romario Ibarra solo frente al portero, remató y se la perdió Romario, increíble.
0: Increíble, queridos amigos. Ver al Cazar remata. Salva el portero Fornendo. El rebote lo llega hacia Romario Ibarra. Baje con el pecho. De frente al arco remata y salvo defensor. Pelota al córner. Juan Diego Corrajo el comentario.
1: Oiga, yo solo comento el final de la jugada que le queda a Romario Ibarra ahí en el machón penal. Con un arquero jugado, con el arco a disposición. Y remata justo a la posición donde estaba un zaguero de Muchugruna y la pelota se va desviada al tiro de esquina. Esa clase de jugadas, y si al Cuenca le empatan el partido, acuérdense de esta acción.
0: Carlos Arboleda que cobra, viene Santiago Postel, remata, pelota afuera, saque de portería, saque de gol. Ahí está sonriendo Paul Vélez porque no ingresó la pelota al fondo de las redes. 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
3: 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Pelota que se viene al Deportivo Cuenca.
0: Pelota que la tiene

0: ante esa opción clara de gol que se ha perdido Román Ibarra.
1: Sí, el número 12, Franklin Carabalí, de la raya, pero la pelota le llegó al cuerpo.
0: Sí, señor.
1: Si se enviaba la pelota cruzada, por ejemplo, era gol.
0: ¡Qué bárbaro, señoras y señores! Remató Ibarra hacia la pierna derecha de Carabalí, salvando a Carabalí in extremis. ¡Qué oportunidad de gol! Una de las opciones de gol más claras que el Cuenca ha tenido en esta temporada, señor Cornejo. Un honor, la verdad.
1: Sin duda, sin duda. Por eso es que decíamos, ojalá el Cuenca no termine lamentándose. Un gol tan clarito que tuvo en los pies de uno de los jugadores más irregulares en este año como es Ibarra. Oiga, comenzaron a prenderse las luminarias, sobre todo en la Torre Norte. Ahí está comenzando a prenderse, pero de la Torre Sur veo que todavía no.
0: Sí, señor, pero ya en estos momentos fueron a prender los breakers de la Torre Sur. Ya mismo en 5 minutos están listas la capacidad lumínica de esa torre. Señoras y señores, vamos al registro del tiempo, tiempo, tiempo de fútbol.
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0: Estadio Alejandro Serrano Aguilar, se juegan 37 minutos en la etapa complementaria.
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1: 1 tiene Deportivo Cuenca, 0 Muchugruna. Gol de Eddie Guevara, información de la Internacional Visión.
0: Para Suceso Deportivos, Puntos BB en Quito, Radio Marca C. Estamos en YouTube, estamos en X. Ataca, ataca. José Hernández toca de inmediato para Minda. Minda que va a levantar el tiro al centro. Uy, qué miedo, qué peligro. Llega un jugador del Cuencano. Un jugador Azuayo bota a su costado. Ahí apurado. El jugador Vega, saque de banda lateral.
1: Bueno, el Cuenca lamentablemente no asegura el partido en cuanto al marcador. Es demasiado exiguo este 1-0. Y ustedes saben que...
0: Aquí viene atacando el Muchugruna. Pelota hacia el área, Tufiño. Silencio al piso. Rematarla de piso adentro. ¡Gol! ¡No! Camiseta número 9, cabezazo por parte del jugador Angulo, se baja en el piso, se lanza al piso, remató Tufiño, entre el poste izquierdo Ferrero, pelota al fondo de las redes, y ya empata el juego el Muchugruna. 1 para Muchugruna, 1 para el Cuenca, pero hay revisión VAR. Me parece que hay revisión VAR, señor Cornejo.
1: A ver, Pedro, todo se revisa, pero esto es gol, no había nada. Gol confirmado por el Cuenca.
0: Gol confirmado,
1: cuéntenos para Muchugruna.
0: Cuéntenos sobre el gol de Tufiño.
1: Una falla de la defensa, una falla de la que le permite a Tufiño, casi cayéndose, enviar la pelota al costado izquierdo, rasante del arquero para el tanto, ¿no? Vamos a ver cómo reacciona el Cuenca.
0: Ataca Melvin Díaz, la tiene Melvin, levanta el tiro, centro, pelota. Hacia Andrés López, corre el Pollo López, corre frente a la marcación de un rival. Va levantando el balón, rosa la pelota, un jugador de L. Muchugruna, pelota al córner, tiro de esquina.
3: 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Cambio en el Cuenca, entró David Novoa, se fue Jeremy Chacón. Ahora sí, el tiro de esquina.
0: Tiro de esquina, señoras y señores. Atención, Ecuador, viene Carlos Herboleda para levantar el tiro. Palanca zurda. Vamos hacia las 18 yardas. Pelota que cayó. Un jugador de el Cuenca que no pasó nada, dice el central. Nadie reclama, el rebote lo gana. Eison Vega vuelve a meter el tiro centro. Hacia las 18 yardas. Cabezazo defensivo. Pelota para Formento. Formento que se queda con ella. Juega para Christopher Angulo. Ataca. El Muchugruna quiere la victoria. Quiere sorprender. En el estadio Alejandro Serrano Aguilar. Ataca, ataca Kevin Peralta. Pelota para Perea.

0: Perea está dominando, soltando allí. El jugador Perea cambia de costado, cambia hacia el otro sector donde está Brian Corozo. Corozo que va a levantar el tiro centro, pasado, segundo poste, buena jugada. Corre, corre el jugador del Cuenca que gana Carlos Arboleda. Toca hacia arriba, el rebote lo gana Cristian Nova. A ver, Nova bastante rápido, pisa territorio el amigo, no sabe qué hacer, suelta de inmediato hacia el Pollo López, este para Melvin Díaz. Melvin Díaz con la pelota, el señor Cornejo dice está solo Ibarra, para él el pase, ahí está Vega, toca para Ibarra, penetra las 18 y ahora le manda el tiro centro, el rebote lo gana el jugador Melvin Díaz, remató al piso, a ras de piso, pelota fuera al marco, se la perdió, 1-1 el juego. ¿Cuál comenta Juan Diego Cornejo? Mira,
1: cuidado con el síndrome de Melec, ¿no? Si vio lo que pasó ayer con Melec, claro, ganaba 1-0,
0: ganando, terminó perdiendo
1: 2-1, empató Libertad y en el último, no, en los descuentos, Libertad consigue el gol del triunfo, después ya no pudo reaccionar. Y ahora el Cuenca estaba ganando, ya le empatan y cuidado el síndrome, ojo, tiempo completo, Pedro. Seguramente darán unos 6 minutos de adición, 5 mínimo, pero creo que 6 podría estar para ver si el Cuenca tiene la capacidad de inclinar el tema a su favor, pero yo los veo a los jugadores realmente cansados, Pedro, como para hacer la épica. Pero
0: había
1: vamos a ver.
0: Entrega, ¿no? Había entrega de los muchachos. No,
1: nadie está discutiendo la actitud, nadie discute la actitud, pero sí la falta de calidad de muchos de ellos.
0: Sí, señor, Romario Ibarra, ¿qué pasó con Romario? Corre bien, pone ganas, pero esa oportunidad de gol la tuvo, queridos amigos. Eison Vega frente a Christopher Angulo. Atención, está con la cabeza caliente Eison Vega. 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
1: Pedro, dio 5 minutos más el juez.
0: Recibimos el tiempo de fútbol.
3: Este es el tiempo de juego.
0: Se juegan 46 minutos de la etapa complementaria.
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1: Uno tiene Deportivo Cuenca, 1 Muchurruna, así como lo escuchan, le empató Muchurruna a Deportivo Cuenca. Si usted apagó el televisor, la radio y no se enteró del resultado, ya le empataron al Cuenca. Pero bueno, le quedan 3 minutos, a ver qué pasa. Hay nuevo tiro de esquina.
0: Tiro de esquina, Carlos Arboleda para lograr cobrar el tiro. Vamos a ver, doble cabezazo, pero ya no está Rivero en el área, mira el cobro. Pelota va, ¿qué pasa? Falla, a ver. Formento llega, Romario Ibarra le mató, lo botó afuera. ¡Otra vez más Romario!
1: Sí, lamentablemente entró en modo Ibarra de este año, ¿no? No es un aporte, aparte de un par de corridas que tuvo por la izquierda, pero de ahí, lamentablemente, acuérdense que él se tragó el gol ahí frente al arco, solo, con un arquero jugado. Les decía, cuidado, y esta acción le termine pasando factura al Cuenca,
0: y por el momento está cobrando factura solo
1: a lo de Ibarra. Terrible, terrible lo de Ibarra.
0: Solo un milagro, le salva al Cuenca, solo un milagro. ¿Hay cómo creer en milagros todavía o no, señor Cornejo?
1: No, por supuesto, no, y sobre todo en el fútbol, Pedro, mientras el árbitro no pita el final, siempre habrá esperanza.
0: Ahí está, comentando con Juan Diego Cornejo, con la experiencia y no con la bilis, claro, todavía puede haber chance. Habrá seguramente algún hincha del Cuenca que diga no. No va a pasar nada, vamos a ver qué pasa. Viene Carlos Arboleda, juega hacia arriba, ataca Romario Ibarra, viene Formento, mete zapatazo largo, pelota que llega hacia la línea con la cabecilla, Melvin Díaz, bota a su costado, saque de banda lateral.
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0: Señoras y señores, último 120 segundos y se acaba. 1-1 el juego. ¿Qué pasa, don Daniel Montalbán, con Paul Vélez? ¿Qué pasa con Andrés Illana? ¿Qué hacen los técnicos del Cuenca y Muxugruna?
2: A ver, Paul Vélez dando indicaciones, intenso en estos momentos. Illana, la verdad es que preocupado por el resultado, no era lo que esperaba, el partido estaba prácticamente ganado, un poco de frustración en el director técnico cuencano.
0: Vamos a ver el milagro, si es posible o no. Facundo Ferrero viene castigando largo. Ya se prendieron las luminarias, mire, señor Cornejo, de la parte sur. Se lo decía, en 5 minutos se prendía y se hizo aquello. También está la torre norte de tribuna y la torre sur también. Señoras y señores, la cuarta, la damita que es cuarto juez, ya miró el cronómetro. Ya le hizo una señal central que se acabe el juego. Último segundo al partido. Marca, gana el Cuenca, la tiene Vega. Va tocando para Romario Ibarra. Falta. Falta contra Ibarra. Tarjeta amarilla. Dígame, señor Cornejo, ¿qué puede pasar en esa jugada?
1: Bueno, es un tiro libre, el último, de hecho, de este partido. Le comentaba a Daniel que no es de tres cuartos de cancha, es un poco más atrás, es decir, bastante distante desde el sector izquierdo a unos 3 metros de la línea. Tienen que subir todos los jugadores del Cuenca para intentar el cabezazo. Primero se ubican antes de ingresar al área, por lo distante que es.
0: Sí, señor, viene Arboleda, cobra hacia las 18 yardas, despeja la saga. El rebote lo ganó el propio Arboleda. Toca para Vega, Vega con la pelota, tocada para el Pollo López. Gana el rival, cuidado, peligroso. Se va Minda, ataca Minda. Atacan 6-7, se defiende, pelota para José Hernández. Le tira José Hernández, la banda del tiro. Centro, este único que va llegando, el poder de Facundo Ferrero, alza la mano el jugador Benalcázar, se queda con la pelota Facundo Ferrero. Se acabó esto, se acabó el juego, señoras y señores. El Cuenca empatado, siendo mejor que el rival, pero en el fútbol no solo hay que ser mejor, sino que hay que saber aprovechar las oportunidades de gol. El Cuenca las tuvo, pero no lo hicieron. Una clarísima por parte del señor Romario Ibarra frente al portero que estaba jugado. Y al jugador Carabalí tenía que rematar arriba, hacia un costado, no, apuntó a la pierna derecha y salvó Carabalí. Y luego se vino el gol de Tufiño allí lanzándose las 18 yardas ante un balón que lo bajó Cristóbal Angulo, lanzó al piso, remató junto al poste izquierdo y con ese gol Tufiño empató. 1-1 ha finalizado este partido en Cuenca. Señoras y señores, don Pablo Orellana, presentación gracias a qué empresas.
2: 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Dicho esto, damas y caballeros, el partido se acabó, el empate para el Cuenca, la gente que salía contenta, pero hoy sale con una insatisfacción, se le borró la sonrisa a la gente del Deportivo Cuenca, exactamente, así como aquellas personas que apoyaban al Deportivo Cuenca en la mañana, que ondeaban su camiseta, pero hoy la cuestión fue difícil. ¿Qué podemos decir, mi estimado Juan Diego, mi estimado Daniel Pedro?
1: Bueno, se ha dado algo que realmente se ha vivido esta temporada 2026 con Deportivo Cuenca. Decepción, es lo que siente, frustración, la gente que está acá, el Alejandro Serrano, que hoy me sorprendió también la cantidad de gente que acudió. Claro, hubo...
2: Realmente llegó, ¿no? Como las 2000, casi 2500, 2200
1: sí,
2: por ahí.
1: Sí, yo diría que hasta cerca de 3000 personas.
2: ¿Fue más?
1: Sí, no más de 3, pero por ahí cercano. Tomando en consideración obviamente la hora, el día difícil, todo, y obviamente sobre todo la campaña del Cuenca, que no inspira confianza ni inspira a venir acá para pagar y observar y ver a este equipo que lamentablemente hoy no jugó ni mal ni bien. Yo diría que fue un juego regular, porque hay muchas situaciones que hay que criticar a este Deportivo Cuenca, como la gestación del fútbol, la contundencia en ataque. Miren, las situaciones de la defensa, las fallas siguen estando latentes, porque el gol es una falla del sistema defensivo. Y lamentablemente la falta de definición no es que ya sea clamorosa, es escandalosa. Lo que hoy aconteció con el señor Ibarra no me voy a olvidar hoy en mucho tiempo. Le queda una pelota servida, sin nadie que lo estorbe, sin marca, con el tiempo para acomodar el cuerpo, para ver a dónde enviar la pelota, y envía justamente donde el zaguero estaba en la línea, le envía al cuerpo del defensa de Mucho Bruna, de Franklin Carabalí, y obviamente Carabalí desvió el esférico y se fue al tiro de esquina, y deseamos, pero una oportunidad como esta no se la puede dilapidar, y ojalá no le pase factura al Cuenca. Ni 10 minutos que dijimos la frase, ya el gol del empate para Mucho Gruna. Y obviamente la decepción de la gente. Y claro, no les gritó, no les insultó, no es que van a estar afuera haciendo escándalo ni relajo, porque no es que tampoco jugó mal, ¿no? Pero obviamente salieron cabizbajos, con iras, por lo que acontece. Y no es que el Cuenca esté en peligro de perder la categoría, pero hoy le podía haber sacado una ventaja a Delfín, porque cuando iba a empezar el hexagonal era 8 puntos de distancia entre Cuenca y Delfín. Y resulta que hoy Delfín le va y le empata a Técnico Universitario, y el Cuenca de local empata con Mucho Bruna. Y los 8 puntos se mantienen ahí, cuando tranquilamente ya le sacaba 10 puntos y la ventaja ya iba creciendo y casi siendo imposible. Pero sobran 27 puntos todavía en disputa. Y ojo, dos partidos con Delfín, uno en Manta y otro acá en el Serrano, que creo que definirán el futuro de Deportivo Cuenca. Pero es lo que siento, percibo de parte del público. Obviamente salieron decepcionados, creo que con iras, más que tristes. Porque acá la tristeza es un sentimiento y el tema de la rabia es otro.
2: Sí, oiga, mire, yo creo que esa imagen de Ibarra fallando el gol en la boca del arco. Esa es la imagen del Deportivo Cuenca 2026, de verdad. Un equipo que tiene ganas, un equipo que tiene sed de victoria, pero que sus capacidades futbolísticas no la dan. Ya sea producto de la edad, ya sea producto de las lesiones, producto de la falta de fútbol, una parte psicológica o una cuestión que quizás no se adaptaron nunca a la ciudad o al fútbol ecuatoriano, cualquiera de esas puede ser, pero esa es la imagen de un Deportivo Cuenca que la verdad no tiene fútbol, tiene una plantilla muy pero muy limitada, muy desequilibrada, en algunos lados es evidente y en otras partes pues el aspecto de los jugadores extranjeros, que es lo que le apuesta siempre el Cuenca y el resto de equipos del fútbol ecuatoriano, porque al tener 8 plazas para jugadores extranjeros, la apuesta grandísima es que los extranjeros cubran las debilidades que no se puede hacer con los jugadores nacionales. Y este año el Deportivo Cuenca, pues los extranjeros no le terminaron resultando. Aún así es un buen partido de Rivero, creo decirlo yo, es un buen partido, no marcó Rivero, pero creo que se mostró mucho más movedizo, peleando cada pelota,
1: Pablo,
2: antes que...
1: Perdóname que le interrumpa. Estático. Pero ha sido tan mala la actuación de Rivero que a esto a usted ya le parece bueno.
2: Claro, claro, claro. Es que Rivero, mire, en otros partidos se quedaba parado ahí en el área, o sea, no corría ni picaba. Ahora como que algo acarreó, ¿no? Un poquito. Así que creo que fue un buen partido lo de Rivero. Y de ahí el resto, pues ya sabemos. O sea, Nardelli no sabemos para qué están, suplente. Postel y Bolsen, algo parece ser que mejoraron, pero lo de González, que fue de la verdad, normalmente dicen en el barrio, en este punto una lágrima. Lo de González. Así fue. Nefasto el partido de González, no se avanza con González del solo. Y el resto de jugadores, pues no, salvo Ferrero, que no están a nivel. Y la parte de los jugadores nacionales, la Tuquita Ordóñez, conocemos su fútbol, desapercibido. Del otro lado también ingresó Benalcázar, que poco clima, tampoco no estuvo hoy en su mejor momento. Y el resto de jugadores nos muestran la versión de siempre, ¿no? Díaz, por ejemplo, que es un revulsivo que entra bien a la variante, pero cuando se le da la titularidad o cuando se le da más minutos en el campo de juego, se pierde. Entonces, ese es el Deportivo Cuenca. A ver si es que Illana le encuentra cara a este equipo. No lo pudo hacer Célico, no lo pudo hacer Nekulman, pero la ventaja de la tabla de posiciones al menos es una esperanza con la que la gente del Deportivo Cuenca mantiene, Daniel.
4: Oiga, pero yo creo que Illana sí le encontró una cara distinta a este Deportivo Cuenca en el segundo tiempo cuando, o sea, hace los cambios.
2: Sí.
4: No, cuando hace los cambios. Cuando entra Ibarra, el Cuenca juega mejor, tuvo oportunidades, claro, luego... No vamos a discutir, se come el gol.
2: Pues eso, de acuerdo. Es cuestión de eso, sí, eso ya, no es cuestión.
4: Pero exacto, en la variante que hace, ingresa Díaz, también le dio fluidez, tuvo un par de remates. Yo creo que el Cuenca estaba para ganar el partido. Ahora, una cosa que ustedes no han analizado y que probablemente puede ser importante en este sentido es el pésimo arbitraje de Eloy Beltrán. Para mí Eloy Beltrán hoy juega un papel fundamental y que puede ser que pase intrascendente o parecería que no pasó nada. Hubo dos tarjetas que se comió. La segunda, clarísima, y era sentenciante para Muyurruna, porque era la segunda tarjeta amarilla para Taquito Dávila, para Nicolás Dávila. Y estaba todavía a falta de probablemente 20 minutos de que se termine el partido. Y el Cuenca estaba ganando 1-0. Y si el Muyurruna en ese momento se quedaba con un hombre menos en el campo de juego, yo creo que el Cuenca tenía mayores chances de ganar o de sentenciar el partido. No termina dándose de esa manera. Y bueno, en este momento obviamente estamos hablando de otro empate del equipo de Deportivo Cuenca. Claro, lo que han dicho los compañeros es verdad. El hecho de que el Cuenca es limitado, de que tiene dificultades sus jugadores, de que no ha tenido un buen partido González, de que por ahí uno u otro ha tenido un partido regular entre malo, y el resto de la plantilla lo mismo de siempre. Estamos de acuerdo en eso. No es que ha cambiado demasiado ni que el Cuenca fue avasallante como Muyurruna. Pero otra vez al Deportivo Cuenca lo terminan perjudicando. Quiero o no, no quiero excusar el empate del Deportivo Cuenca en el hecho de que le vuelven a perjudicar por tema arbitral. Pero tiene que ver otra vez y con Muyurruna nuevamente. El último partido acá en el Alejandro Serrano Aguilar con Muyurruna pasó algo similar, que le terminan nulitando un gol a Deportivo Cuenca cuando era legítimo y le botaron a un jugador. Ahora no lo expulsa a un jugador del equipo contrario. Y ahí hay un perjuicio para el Cuenca, quieran o no. Quieran o no, hay un perjuicio para el Cuenca, y eso la gente obviamente No sé si se dio cuenta, no sé si lo percibió de esa manera. Muchos de aquí en la tribuna sí reclamaron. Los jugadores del Cuenca se fueron a reclamar con Eloy Beltrán. El árbitro se hizo el desentendido. Pero cuando ingresó Benalcázar y fue un choque similar con el hombre de Muchurlán, le sacó tarjeta amarilla. Entonces no se entiende ese tipo de cosas. Y vuelvo a reiterar, y con esto cierro de mi parte, al menos este extracto del comentario o esta parte del comentario. No quiero justificar el empate del Cuenca, o que el Cuenca haya hecho un buen partido, que empata por el árbitro netamente, no. Pero tiene que ver, influye en el resultado, quieran o no, influye en el resultado final, porque es un hombre más o menos del equipo de Muchurruna. Así que ese detalle no menos importante, que le pasa factura también otra vez a Deportivo Cuenca, y que tiene que ver en este sentido con el resultado del equipo colorado, compañeros.
1: Bueno, sí son atenuantes lo que manifiesta Daniel, pero yo creo que básicamente es
5: la falta de gol,
1: rendimiento, ¿no?, del equipo, la falta de definición, de concreción, las fallas defensivas. O sea, son temas que hemos hablado todo el año y que siguen latentes. Va a terminarse el año y siguen estando ahí.
5: Con todo esto que hemos analizado, todo esto son atenuantes. No sé si estamos con Pedro en la parte baja.
6: Correcto, sí, señor, aquí estamos.
7: Vamos a transmitir la rueda de prensa. Querido Sergio, les cuento que no va a haber transmisión en vivo vía YouTube, entonces vamos a transmitir por esta vía, mis estimados compañeros. Es que voy con ustedes nuevamente al aire por Radio Visión.
5: Perfecto. Muchas gracias, mi estimado Pedro. Bueno,
1: oiga, sí, se le escucha claro, Pedro. Tendrá que intentar arrimar al parlante nomás el tema del micrófono, ¿no?, para poder escucharle de buena manera. Pero me dice que hoy no hay transmisión en YouTube
5: algo pasó, ¿no?, con el sistema del Deportivo Cuenca. Pero esperamos tener la mejor recepción de
1: Pedro problemas Reynoso. De internet, dice el Cuenca.
5: Ya. Ah, mire, entonces.
1: Sí, por eso no. Bueno, por ventaja, tenemos un buen equipo en la parte baja, hablando del equipo de audio, para poder escuchar de buena forma la rueda de prensa.
5: El otro no, de.
1: Sí, sí, el otro.
5: Equipo,
1: claro.
0: No le digan así. Ya está medio viejito, pero aguanta.
1: Bueno, y Pedrito va a preguntar también al DT de Deportivo Cuenca, y tiene postura también, y tiene chance para preguntar a Paul Vélez. O sea, irá para los dos. Y lo van a poder escuchar entonces ustedes desde la parte baja, así que las radios tendrán que nuevamente organizarse a la antigua, porque es lo que se hacía. Uno se conectaba al link de la transmisión y le salía del Cuenca. Sí, pero como hay problemas de internet, hay que volver a la antigua. ¿Cuál era la antigua?
5: Usted llamaba por
1: la rueda de prensa, usted llamaba al celular o por internet, o por claro, también antiguamente, ¿no? Pegaba al parlante o tenía que irse junto al que hablaba.
5: Sí.
1: Para que de esta manera se pueda escuchar, por ejemplo, una rueda de prensa. Yo me acuerdo que la vez el Cuenca organizó hace años una rueda de prensa, y créanme que el parlante se escuchaba tan ronco que no se podía escuchar.
5: Oiga,
1: así que tomé la decisión, me fui detrás del que hablaba, del presidente, sí, de Cuenca, y puse ahí el celular. Y para que salga claro, si no, no había otra manera. Pero claro que el resto sí se cojó.
5: Claro.
1: Pero bueno.
5: Oiga, y recuerda que algunos también mandaban un cable directo desde las consolas.
1: Sí, desde luego.
5: Y quedaban los cables colgando, los hilos largos.
1: Eso hacía las diferentes emisoras del país.
5: Sí, claro. Sí,
1: para tener cable de audio. Extendían decenas de metros,
5: sí,
1: hasta el lugar de la rueda de prensa.
5: Sí.
1: Un tema que ya, obviamente, con la aparición del celular y otros equipos y los links, esas cosas ya desaparecieron.
5: Facilitó mucho, ¿no? Pero
1: hoy a la antigua venimos, claro. Está un guerrero de la comunicación como es Pedro Reynoso, ¿no?
5: Oiga, bueno, volviendo al tema del Cuenca, viendo la tabla de posiciones, Juan Diego, es cierto lo que usted dice, el Cuenca le podía haber sacado 10 puntos ya a Delfín, y eso le permitía estar un poco más tranquilo, digamos, jugando este hexagonal con más calma. Pero no se lo hace. El punto no es del todo malo, pero sí quizás las formas, ¿no? Un Cuenca que estaba ganando, un Cuenca que parecía que podía marcar incluso la segunda, y de repente en una jugada fortuita le terminan empatando al Deportivo Cuenca, y eso es lo que le da mal sabor de boca a la hinchada Cuenca. La pregunta es, ¿podrá Illana marcar una diferencia con este plantel? Daniel dijo que algo movió Illana y que le sirvió. pero le pregunto, ¿podrá encontrar Yana la vuelta a este equipo y hacerlo competitivo quizás?
8: Al menos hasta el momento no lo ha hecho. No se vio un cambio estructural en Deportivo Cuenca. Pero no voy a ser tan burro de decir que en 4 días le va a cambiar la cara al equipo. O sea, no lo estoy criticando a Illana, pero comenzó mal, no hubo un cambio estructural. Ahora, los 15 días que va a haber de paralización por la participación, por la fecha FIFA, en definitiva, va a tener 15 días para trabajar al equipo. Ya si en el siguiente partido no vemos un cambio en la estructura, ahí sí podemos criticarlo a Illana, pero en este momento no. Si alguien le está criticando a Illana, está cometiendo un error, porque en pocos días él debió seguramente haberle consultado a Marcelo Velasco, al anterior técnico de la sub-19, ¿no? De la sub-19.
5: Bonelli.
8: Exactamente, Bonelli. Bueno, yo estoy... Hola. A ver, ahí estamos. Ahí estamos.
5: Pasa que está Daniel el travieso por ahí.
8: Sí, desconectó él. Yeah. Oiga, pero le decía... le debe haberle dicho, digo, Illana, ¿cómo es?
5: Illana,
8: me olvido el apellido, pero a estos caballeros debe haber dicho, bueno, ¿qué me aconsejan? ¿Qué pongo? Profe, nosotros estábamos con estos jugadores, nos estaban rindiendo, empatamos con Liga en Quito, y seguramente es el equipo que colocó. Ya con el pasar de los días, él irá, obviamente, mirando el material humano que tiene, y esa será ya... asunto de él, decisión de él, saber qué equipo y qué táctica impone en la cancha.
5: Sí.
8: Pero mientras tanto, en ese momento, criticarle no se puede, a pesar del mal resultado, ¿no?
5: Sí, fue un empate muy, muy desastroso. Pero en todo caso es cierto, Illana tendrá tiempo para trabajar con el plantel y que el equipo pueda mostrar su mejor cara de cara hacia la segunda jornada de este hexagonal de ascenso. Le cuento rapidito cómo está el calendario para el Deportivo Cuenca. Con este hexagonal ya jugó el Cuenca con Muxugurruna, que fue su primer partido dentro de esta parte final del campeonato. De aquí tiene que jugar contra Orense la próxima semana en Machala, bueno, dentro de 15 días en Machala, perdóneme usted, domingo 11 de octubre jugará con Orense, luego jugará con Técnico Universitario acá y tiene dos fechas seguidas con Manta y Delfín. Eso será la parte principal. Estamos con Pedro, creo que va a empezar la rueda de prensa.
7: Correcto, vamos, rueda de prensa, queridos amigos, atención. Rodrigo Formente y Paul Bulberes.
9: Primera consulta, Diego Sea, de Radio Ti. ¿Qué tal, Paul? ¿Cómo le va? Qué gusto saludarlo. Diego Sea, de Radio Activa. Paul, ¿qué le deja este empate, este resultado, al final de todo? Tenía el partido perdido en los últimos minutos prácticamente y parece que al final los cambios le dieron resultado, Paul. Muchas gracias.
10: Muy buenas noches. En realidad creo que el partido cambia, ¿no? Porque creo que en el primer tiempo nosotros tuvimos oportunidad de poder marcar y a lo mejor esa decisión rápida de querer hacer el gol, la última jugada de querer definir, no nos está saliendo, pero en el segundo yo creo que a los dos equipos nos cambian los jugadores que entraron en el segundo tiempo. Pienso que en el primer tiempo Cuenca con dos delanteros como que no tenía mucho juego y eso nos favorecía a nosotros para poder a lo mejor tener un poco más de posesión de pelota, perdón. Y sí, nos causaba mucho daño con nuestro central, que lamentablemente, le pido disculpas, pero es un tema táctico que lamentablemente teníamos que realizarlo, ya que teníamos dos delanteros muy fuertes, y a lo mejor hoy no estuvo tan bien como hasta los otros partidos. Entonces, como que vi que a lo mejor necesitábamos tres centrales o hacer un cambio para poder meter un central más fuerte como Carabalín. Y a Cuenca creo que también le favorecen los cambios, porque luego saca un delantero y pone más jugadores con buen pie, donde nos hacen daño, pero bueno, más allá de eso, creo que la pelota parada es lo que nos ha complicado, porque no teníamos a lo mejor los jugadores altos para poder marcar. Y bueno, una jugada que era el primer palo que se notaba y que lamentablemente en ese momento no se pudo corregir.
11: a pesar de que les gritamos, pero creo que ahí es donde nos hacen daño. Y bueno, creo que después salió un gol de, no sé, llamarlo suerte o bendición, ¿no? Porque no había jugada preparada en ese momento y salió una jugada como las que salen en un partido de fútbol, cuando hay errores en la línea defensiva.
12: ¿Qué tal? Muy buenas tardes a todos los presentes. Rodrigo, Juan Pablo Trujillo de Radio Mar. En este tipo de torneos, ganar un punto en condición de visitante en el arranque siempre va a ser positivo, porque marcan una distancia ya de 10 puntos sobre el que está penúltimo, que es el equipo de Delfín, y más aún sobre el equipo del Manta. ¿Cuán positivo es esto y qué es lo que se presentará por parte de Mucho Luna en base al trabajo que vienen trabajando con Paul Vélez para esta parte del torneo?
13: Bueno, buenas tardes. Sí, es importante no perder en estas instancias. Creo que eso es lo principal cuando te estás jugando un hexagonal del descenso, es no perder. Y más de visitante, que bueno, sabemos que Cuenca es un gran equipo, que esta visita es complicada, entonces bueno, se logró rescatar un punto, muchas cosas por mejorar, y sobre todo también hoy estaba el componente psicológico, que el equipo se quedó a medio paso de salvarse de ese cuadrangular de Sudamericana, entonces el componente psicológico hoy estaba presente, y bueno, por suerte pudimos sacar el partido adelante, lograr el punto, no era lo que venían a buscar, pero no se perdió. Y ahora, nada, a descansar, a prepararse en esta fecha FIFA, a seguir entrenando y bueno, tenemos una visita difícil en la segunda fecha. Pero nada, el equipo tiene que seguir mejorando, sin duda que hay muchas cosas por mejorar. Sobre todo, como dijo el profe, a nivel ofensivo nos está costando. Pero bueno, hay que seguir trabajando, confío plenamente en cada uno de mis compañeros. En nuestro trabajo, así que ser positivos, trabajar y pelear hasta el final. Como vos decís, tenemos una ventaja, pero no da para descansarse porque acá perdés uno o dos partidos y ya estás de nuevo ahí en la pelea. Entonces, queremos tratar de cerrar nuestra salvación cuanto antes.
12: Gracias, buenas tardes, Paul, Marcelo Gutiérrez, para tu nuevo deporte, igual para mi amigo. Paul, este punto, ¿cuánto sirve para ir asegurando la permanencia en la serie grande del fútbol ecuatoriano? Porque el puntaje del colchón de puntos, como decía en días anteriores, va a servir de mucho este punto también que lleva de acá de Cuenca. Paul, bienvenido, gracias.
11: Muy buenas noches. Sí, en verdad que muchísimo, ¿no? Como decía Rodrigo, nosotros veníamos de un tema donde queríamos clasificar al hexagonal de arriba. Lamentablemente no se pudo, fue el primer objetivo que perdimos, luego quisimos entrar en el cuadrangular y no es fácil venir un partido cuando vienes perdiendo en Guayaquil contra Guayaquil City la clasificación al cuadrangular y Cuenca que venía empatando, ¿no? La de Quito, entonces creo que ellos anímicamente estaban bien, aparte tenían un técnico nuevo donde los jugadores iban a dar un plus más, porque siempre que hay un cambio de entrenador, pues se quieren mostrar. Y nosotros pues tuvimos que tratar de hacer la cuestión anímica nosotros mismos, ¿no? Porque si te sacan del partido, más que todo yo digo en el tema de cómo se venía en esa situación donde nosotros nos quedamos fuera de ese cuadrangular. Y más aún cuando un rival como el Deportivo Cuenca, que pienso yo que ni el Deportivo Cuenca ni nosotros merecíamos estar en estas instancias, pero es fútbol en juego y tenemos que aceptarlo y tratar de dar lo mejor, pero nos ayuda un montón para poder levantar y hacernos olvidar de esa no clasificación a ese cuadrangular.
12: ¿Cómo está, profesor Rodrigo? Marcelo Guevara, de Nación Deportiva. Rodrigo, ¿cómo ahora notó a sus compañeros luego de este empate? Bien, lo dicen usted tanto y el profesor también, del tema anímico, venían medio golpeados por todo el tema de la no clasificación. Ahora se llega un empate, se dice hay que seguir peleando para librarse ya de la zona del descenso. ¿Cómo notan a sus compañeros y ahora tendrán que estos días de descanso y enfrentar al equipo?
13: Bueno, buenas tardes también. No, bien. No, obviamente no estamos contentos, como les dije, porque venimos a ganar, en ningún momento se vino a buscar el empate, pero sabemos que en estas instancias no perder creo que es la clave de salvarse. Hay que aprovechar la ventaja que tenemos, no hay que descansarse, pero hay que aprovecharla, entonces no perder es importante. Sí, obviamente por la circunstancia del partido y la manera en que se empató, hay una tranquilidad del esfuerzo que se hizo, pero no contentos, simplemente tranquilos, se logró sacar el empate de visita y ahora descansar, prepararse de la mejor manera, y tenemos otra visita muy compleja a Manta, que bueno, después prepararemos el partido. Ahora por lo pronto descansar, que ha sido una seguidilla de partido muy, muy, muy grande, tenemos un plantel no tan largo, entonces necesitamos este descanso para recuperarnos y ya afrontar los 9 partidos que faltan.
12: Profesor Vélez, ¿cómo está? Saludos al portero Formento. ¿Qué tiene planificado hacer ahora en esta falta de competición que se viene en las 2 próximas semanas con Ushu Bruna, a más de lo anímico que entiendo igual intentará reforzar, pero futbolísticamente, ¿en dónde hará hincapié?
11: Semanas van a tener 2 días de descanso ya, el lunes y martes, miércoles entrenaremos, jueves, viernes, sábado y domingo tendrá libre, y el lunes ya arrancamos con, la verdad, para descargar todo el trajín que han venido teniendo. De ahí, lógico, se tendrá que trabajar otra vez fuerte en esa semana y la próxima semana con un partido amistoso que podamos sacar, trabajar ya como si fuera para el torneo, y así no nos coja de sorpresa el siguiente partido que tenemos en Manta contra Delfín, que va a ser un rival muy directo, porque creo que desde nosotros ganamos allá, salvamos ya prácticamente la categoría. No matemáticamente, pero pienso que todos nos vamos a robar puntos o sacar puntos, y como nos enfrentamos entre nosotros, pues va a ser muy difícil que 3 equipos ganen todo y los otros pierdan todo. Entonces, estamos con esa mentalidad y esa planificación.
14: Buenas noches, Rodrigo, profe Paul. Un saludo cordial nuevamente. Rodrigo, en relación al último partido donde ustedes llevaron una victoria importante, ¿qué es lo que ha cambiado acá? ¿Ha crecido más el fútbol? La remataron, sí. Pero, ¿qué es lo que ha pasado? ¿Han crecido ustedes más futbolísticamente el Cuenca? ¿Nos puede hablar del gol? ¿Qué pasó en el gol del Cuenca? Y también una clarísima que Romario Ibarra la tuvo y la sacó alguien de su defensa. Usted estaba jugado ya. ¿Qué nos puede contar de esas 2 acciones importantísimas? Un saludo cordial a Rodrigo y profe Paul.
13: Bueno, no, arranco por lo último. El gol creo que es una jugada que ya veníamos viendo. El profe la mostró en video que utilizaban la peinada del primer palo para entrar con la gente grande en el segundo. Y bueno, lograron ganarnos ahí, una desatención, y después con las cortinas creo que Guevara quedó solo. Pero bueno, son errores a corregir. Lamentablemente recibimos ese gol, pero bueno, seguir trabajando y haciendo hincapié en eso, como dice el profe, eran un equipo muy alto hoy, muy alto, entre centrales, delanteros, era un equipo muy alto el de Cuenca, y sabíamos que iba a apostar mucho a la pelota quieta. Pero bueno, lamentablemente sería así. Después la jugada de Ibarra, tapó primero el tiro de Benalcázar, y bueno, después en el rebote, ahí tenés para tapar yo solo, 7 metros y 3 metros para arriba casi, ¿no? Entonces, nada, gracias a Dios yo me encargué de la mitad del arco que me correspondía y mi compañero tapó la otra mitad, que es lo que también hacemos hincapié muchas veces, no irnos los 2 al mismo palo. Así que bueno, también eso vale un gol, creo, y es una salvada para hoy llevarnos un punto. Pero nada, seguir trabajando, como les digo siempre, lo único que creo es en el trabajo y confianza en plena en mis compañeros.
7: Muchas gracias.
12: Muy bien.
7: Bueno, muy bien, allí queridos amigos, la participación de la presencia del profesor Paul Vélez y también de Rodrigo Formento, el golero del equipo de Ushu Bruna, queridos amigos. Voy con ustedes, queridos compañeros, don Juan Diego Cornejo, Daniel Montalbán, Pablito Orellana en la parte alta, hasta tener la presencia del profesor Andrés Illana, el director técnico del Deportivo Cuenca. Compañeros, ustedes por Radiovisión 106.1.
8: Gracias, Pedro. Le escuchamos de manera nítida acá sobre la rueda de prensa entonces con el técnico Paul Vélez. Algún rato sí quisiera que le pregunten a Paul, profe, ¿por qué no conversa años con la prensa cuencana? Ahora porque está obligado, porque es una obligación de Liga Pro, pero...
5: Ojo, pero no siempre suele estar en las ruedas de prensa,
15: ¿eh? Es que...
5: A veces decir, mata al asistente o alguien más.
15: Es que decir, la prensa cuencana nunca me quiso, bueno, no tengo mucho que hablar.
8: ¿Cree que por la prensa cuencana, en la última vez que dirigió a Deportivo Cuenca, que por eso salió él del equipo rojo? Y no, fueron los malos resultados.
5: Diga, y de eso ya pasó como 11 años, ¿no?
8: Sí, ya ha pasado mucho. Yo era en la época del doctor Galo Cárdenas como presidente.
5: 2015, si mal no me equivoco.
15: Mucho tiempo ya.
5: Claro, pero las heridas siguen.
15: El resentimiento le sigue todavía ahí a Paul Vélez.
8: Sí, ha sido bastante resentido Paul Vélez, pero bueno. Mi estimado Pedro, entonces, el momento en que se tenga a Illana, sí tengo mucho interés en escucharlo, Illana.
15: Sí.
8: Para que usted continúe ya con el trabajo, mientras acá desarmamos toda la nave, para que usted continúe entonces con el trabajo de la rueda de prensa y de la parte externa del estadio Alejandro Serrano Aguilar, incluso mientras dure la rueda de prensa, esperamos ya estar abajo para darle soporte, ¿no?, en el tema de las entrevistas a Pedro.
15: Sí, justamente ya... una vez que señor Reynoso pues nos tome la posta en la parte baja, pues vamos a ir desarmando el Enterprise.
16: Atención, compañeros.
15: Abandonando, mejor
16: Illana,
15: dicho.
16: Andrés Illana.
15: Arranca entonces la rueda de prensa.
16: Para la rueda de prensa, queridos compañeros. Aquí estamos ya listos. Atención, aquí va a arrancar entonces el profesor Andrés Illana, queridos amigos. Aquí están ya los integrantes del Deportivo Cuenca, queridos amigos.
17: Este empate en su debut como director técnico del equipo del Deportivo Cuenca, estuvo a nada, profesor, de conseguir la primera victoria. Pues, ¿qué nos puede comentar al respecto de este partido? ¿Y qué es lo que tiene planeado de aquí en más en esta larga para que van a tener por la selección ecuatoriana? Muchas gracias.
18: Gracias. La verdad que hay un montón de cosas positivas desde el contenido del juego del equipo. Hubo mucho rato del partido como lo planeamos, tuvimos situaciones, lo teníamos controlado, nos regalaron muy poco, creció en lo que es el orden del equipo, un poco en la intensidad, aunque la podemos mejorar todavía. Pero bueno, como te dije antes, más conforme con el contenido, obviamente con el resultado, ¿no? Porque el equipo hizo todo para ganarlo, y bueno, y te vas con ese sabor amargo, que hay que ser inteligente y saber ver las cosas buenas para poder valorarse y entender que hay cosas, por muchas cosas por mejorar también, y que el equipo tiene margen para mejorarlo, ¿no?
19: Y para la para del campeonato.
18: Sí, vamos a aprovecharla, nos viene bárbaro para poder trabajar, recuperar algún jugador que se haya recuperar, terminar de bajar bien la idea, poder dar más conceptos, darle más forma todavía al equipo. Y bueno, al tenerlo más tiempo, descubrir un poco cada uno de los jugadores, por más que uno lo vea, le vea 1000 partidos, cuando lo tiene es diferente, cuando está con él, cuando lo trabaja, y descubriendo quién con quién, esas sociedades son indispensables para que el equipo funcione, ¿no?
20: Hola, Melvin, muy buenas noches, Juan Pablo Trujillo de Radio Mágica. Un partido en donde el Deportivo Cuenca tenía en la sartén por el mango, parecía que se llevaba los 3 puntos, pero nuevamente vuelve a ocurrir la falta de definición. Es un mal del fútbol ecuatoriano, eso sería tal vez lo negativo, pero lo positivo, tal vez el profe no viene con la varita mágica, pero vimos variantes de juego, vimos juego colectivo por las bandas, sobre todo centros que ganó bastante bien Rivero, la inclusión de 2 delanteros, eso creo que le dio mayor potencial al equipo del Deportivo Cuenca. Análisis, no sé si...
21: Hola, buenas noches. Sí, tal cual como tú dices, y como dijo el profe también, siento que hicimos un gran partido el día de hoy. Lo que se trabajó durante la semana se vio reflejado bastante el día de hoy. Tuvimos bastantes llegadas que lastimosamente nos sigue costando la efectividad, porque tranquilamente hubiéramos tenido más ventaja y hubiéramos conseguido la victoria. Ahora hay que corregir los errores, seguir fortaleciendo las cosas buenas que se generaron el día de hoy. Como tú dices, muchas sociedades, tanto por las bandas, también por el centro, que nos ayudó a generar muchas ocasiones de gol. Hay que trabajar mucho más, creo, la efectividad para poder golpear más a los rivales y no tener que sufrir hasta el final.
22: Buenas noches, Andrés. Buenas noches, Ramón Merlin. Marcelo Gutiérrez, de Tomepapa Deportiva. Andrés, el tema de este partido, ¿qué deja en conclusión? ¿Cuál es el análisis que puede hacer usted, aparte del resultado, el rendimiento de sus dirigidos y... ¿cómo va a aprovechar esta parada del torneo para conocer más a la gente del plantel?
18: Bueno, un poco ahí le contestaba a tu colega. El análisis es un poco eso, muy conforme con el contenido, digamos, con el juego del equipo, como decía Melvin recién también, digamos, salió bastante de las cosas que entrenamos durante la semana, cómo íbamos a buscar el partido, cómo lo íbamos a tratar de lastimar, cómo lo íbamos a defender. Creo que en eso el equipo, digamos, llegó adelante y tuvo un plan de juego, que yo le digo siempre eso, que es muy importante, que después cada uno con su calidad le agrega algo más y no depender solamente de esfuerzos individuales. El equipo tuvo juego colectivo, tuvo orden para defender, sacrificio, que creo que es indispensable, trabajar en las dos fases del juego. Y después este parate largo lo vamos a usar un poco para eso, para terminar de, como decía antes, de descubrir a ver cuál es el mejor esquema para el equipo, qué jugador con qué, con cuál otro, digamos, hace mejor sociedades, y bueno, y ir bajándole un poco más de conceptos que son con los que nosotros queremos que el equipo juegue, ¿no? Que hoy, a pesar del poco tiempo, se vienen muchas cosas buenas.
2: ¿Cómo está, profesor? Melvin, Marcelo Guevara, de la Nación Deportiva. Melvin, ¿cómo se vivió al interior de esta semana? ¿Nuevo cuerpo técnico, la preparación para ese partido y también la necesidad de sumar de local en el arranque del sábado?
21: Hola, buenas noches. Pues bastante bien. Sabíamos que quizás no era lo que queríamos como objetivo, el estar peleando en la parte baja de la tabla, pero bueno, con la llegada del nuevo cuerpo técnico, pues llegaron aires nuevos. Todos llegamos con más motivación, sabiendo que cada partido acá es una final. Hoy, como te digo, hicimos un gran partido, fuimos superiores al rival, pero al final nos costó un poco la concentración, mantenerla hasta el final, que son detalles que nos terminan costando, pero seguiremos trabajando, fortaleciendo, como te digo, y pues para el siguiente partido, que tenemos mucho tiempo para trabajarlo, nos va a ayudar mucho esta para mejorar mucho en todo lo que hemos estado haciendo.
3: Buenas tardes, estamos presentes, profesor Iviana, Melvin, Andrés Carpe de Radio Sensación. Profe, sobre Germán Rivero, vuelve a ser titular ahora con usted como director técnico de su debut. Pasa a ser artífice del gol del equipo y luego también estrella una pelota en el palo y demás, como que hubo un poco más de protagonismo. ¿Cuáles fueron las bondades que usted vio en él? No sé si jugó mucho también el hecho de su conocimiento sobre él en el fútbol argentino, por haberse decidido y hoy nuevamente brindarle la confianza de ser estelar. Gracias.
18: Sí, bueno, hasta que lo conozco, lo he enfrentado un montón de veces, no lo había tenido. Pero bueno, yo le dije a todos, confío a todos, en todos, y cuando sale uno y entra otro, no es porque desconfío del que está, sino porque confío también en el que entra. Entonces, bueno, está ahí, yo necesito que compita. Nosotros necesitamos que los jugadores compitan. Eso baja el margen de error del entrenador, ¿no? El entrenador tiene los jugadores a todos a disposición y en buena forma. El equipo que arma casi siempre funciona bien y los que entran te dan una alternativa. Necesitamos eso, porque nosotros como equipo tenemos que proponernos llegar y pelear por el primer puesto de este pequeño torneo. Es lo que le propuse a los chicos y para eso necesitamos que estén todos comprometidos, todos con ganas. Y lo que les explicaba hoy, que uno puede entrar del banco y ser determinante también. Pasa un montón de veces. Uno planea un partido por una hora, por 55 minutos, y después tiene la posibilidad del banco de suplentes, si está bien, de cambiar y estar viendo qué realmente lo que pasa en el partido, y por ahí el que entra es mucho más determinante que el juego de 30 minutos. Necesitamos eso, que estén todos los jugadores bien y que todos compitan por jugar.
4: Buenas noches, Melvin, profesor Llana, me gusta saludarles. Pedro Reynoso, Radio Visión 106.1. Melvin, ¿qué es lo que destaca de este juego, del juego colectivo del equipo, la entrega, la dedicación? Quizás usted considera que el Cuenca fue más que el rival, el empate fue justo, fue injusto, eso, y qué decir la hinchada que por momentos aplaudió el accionar de ustedes por la entrega y todo. Y profe, ya cuando está algunos días en Cuenca, se está dando todo lo que usted planificaba, se está con el grupo de jugadores dando lo que usted espera y obviamente el objetivo número uno de Cuenca y de la ciudad es de que el equipo se salve de categoría. Saludos, mi estimado Melvin. Gracias.
21: Hola, buenas noches. Bueno, pues pienso que muchos puntos por destacar: el esfuerzo, la entrega del equipo y también en el juego. Hicimos un gran trabajo el día de hoy. Fuimos superiores claramente al rival. Generamos muchas ocasiones de gol, como dije anteriormente, que no las pudimos aprovechar quizá porque hubiéramos ganado tranquilamente con una mayor ventaja, y en estas alturas del campeonato siento el margen de error tiene que ser mínimo. Tenemos que trabajarlo en eso también, mantener la concentración los 90, 95 minutos que dura el juego y a partir de ahí pues seguir creciendo. El profe dijo que tenemos el objetivo de quedar primeros y pues vamos paso a paso. Hoy quizá es difícil decirle algo a la hinchada porque siempre quiere una victoria y más acá en casa, pero únicamente agradecerles por el apoyo y pues decirles que confíen que este grupo va a luchar hasta el final.
20: Gracias, gracias por su
21: gracias.
16: Gracias. Hasta luego, allí queridos amigos, la participación entonces de el profesor Andrés Illana, también de Melvin Díaz. Ha finalizado la rueda de prensa, queridos amigos de la parte baja, y vamos a ir a charlar con cada uno de los integrantes del Cuenca, si tenemos algún integrante en la parte externa. Queridos amigos de Radio Visión 106.1, cae ya la noche. Obviamente el Cuenca fue, como lo dijo Melvin, que comparto muchísimo, fue mejor que el rival, tuvo mejores oportunidades de gol, pero lamentablemente perdonó. Y el que perdona en el fútbol termina lo que pasa con el equipo del Cuenca. Tufiño aprovechó una pelota en el área, se zambulló, remató entre Facundo Ferrero y el poste izquierdo y la pelota que se fue al fondo de Ares. Con ese gol, queridos amigos, el equipo de Muchuruna empató y se llevó un punto importante, un punto valioso desde acá, desde la querida Atenas del Ecuador. Ya estamos en la parte externa, queridos amigos, vemos una cantidad interesante de hinchas, la Policía Nacional también. Hoy la entrega del equipo fue importante, por eso inclusive la gente no reaccionó. Se puede ver las manos del técnico Andrés Illana, estando 4 o 5 días todavía no, pero ya se vio que hizo dos cambios, jugó con dos delanteros, por ejemplo, con Lucas Klimovic, que no tuvo un buen accionar, y Rivero más bien estuvo destacado, fue el que peinó la pelota para que Eddie Guevara eleve, conecte el cabezazo, y con ese cabezazo, queridos amigos, el Cuenca ganaba 1-0, luego tuvo 2-3 oportunidades claras de anotar, de convertir el cuadro del Cuenca, no aprovechó. Y en el fútbol, el que perdona, pasa lo que pasa con el Cuenca. Termina sin nada en los bolsillos, bueno, con muy poco, porque empatar en casa es muy poco. Si hubiese sido el empate en Ambato, hubiese sido interesante. Pero es en casa, es decir, el Cuenca no es que gana un empate, no es que gana un punto, sino pierde 2 puntos en el juego del día de hoy, queridos amigos. Se ha perdido 2 puntos Deportivo Cuenca. Sin embargo, el accionar futbolístico del Cuenca ha sido mejor. Poquísimos hinchas, la verdad que tenemos acá 4, 6, 7 hinchas, 10 hinchas nada más que están acá en la parte externa esperando, queridos amigos, tener la salida de los jugadores del Deportivo Cuenca, algunos hinchas esperando tener un autógrafo de los integrantes del Deportivo Cuenca que han tenido ya su primer partido de este hexagonal, queridos amigos, de el no descenso. El Cuenca ha jugado contra Muchugruna, uno de los equipos más fuertes. Acá veo a mis queridos compañeros, tanto al señor Daniel Montalbán como a Pablito Orellana. Mi estimado Daniel, ¿qué reacción tiene de lo que ha sido la rueda de prensa, lo que ha dicho Melvin Díaz, lo que ha dicho el profe Paul Vélez, lo que ha dicho también el profesor Andrés Illana? Mi estimado Daniel, luego voy con Pablo. Qué gusto saludarle. ¿Qué reacción tiene de lo que ha sido este empate?
0: La verdad es que lo hablábamos por ahí un poquito, el tema de Deportivo Cuenca y que al final no logra conseguir la victoria. Si bien es cierto por lo que viene mostrando Deportivo Cuenca, el hecho de no ser un equipo que concrete, de tener deficiencias en varios sectores del campo de juego, que todavía no se ha logrado corregir con el nuevo cuerpo técnico, eso es verdad. Pero yo lo que decía hoy, no solamente ese tipo de cosas le pasan factura, sino hoy el arbitraje. Hubo una tarjeta roja que se come de sacarlo a Taquito Dávila.
16: Sí, señor.
0: Y eso cambiaba totalmente el partido, el entorno, la dinámica, la situación. Restaban más de 20 minutos del segundo tiempo y el Cuenca podía liquidar y al final eso le terminó pasando factura en ese contexto. Entonces, hoy otra vez al Cuenca y con el mismo Muchurruna le juega en contra este tema del arbitraje. Y obviamente tendrá que mejorar porque esto no va a ser de siempre, no va a ser de que el árbitro y
1: claro,
0: pero
1: claro,
0: el Cuenca tiene que mejorar.
1: Tuvo que ver en una acción en donde pudo estar el equipo rival con un jugador menos, pero había partidos que el árbitro terminaba anulando un gol legítimo el Cuenca, como pasó el gol de que fue en el arco norte, que le anuló.
0: De Klimowicz, con el mismo Muchurruna.
1: Ya, entonces, obviamente, pero eso fue ya una acción de gol. Acá estamos hablando, tenía tarjeta amarilla, señor Nicolás Dávila, debía sacarle una segunda tarjeta amarilla, una falta en las narices del árbitro, y no le saca. Sin embargo, creo que como resultado, como cosa positivo, podemos destacar que la mejoría futbolística del equipo, Daniel.
0: Sí, si bien es cierto que hubo una especie de mejoría en ciertos aspectos, yo creo que por ahí cambió también el hecho de que Illana le dio confianza a Díaz y a Ibarra en el segundo tiempo.

0: Ustedes lo han dicho, se come el gol. Para mí no se come el gol.
1: Oiga,
0: para mí Ibarra ve hacia dónde tiene que lanzar la pelota, porque ya lo evade al portero. No lo evade llevándoselo, sino evade en el remate, lanza al lugar más lejano del portero, y justo ahí está parado Carabalí.
1: Claro. Sobre esa jugada le preguntamos a Formento cómo fue la jugada que salvó su compañero. Dice, mire, la primera remate salvo de Benalcázar, la pelota queda a Romero Ibarra, y gracias a Dios que practicamos, dice, yo me quedé cuidando la mitad de mi arco y Carabalí la otra mitad. Y claro, el remate de Ibarra, que no fue bien direccionado, lo mandó hacia la pierna de Carabalí y salvó. Entonces, pero hay que decir la acción, que el señor Formento dice que bien que los dos cuidamos el arco, son 7 metros, más la altura y todo, ¿no?
0: Exacto, para mí pasa por ahí. Ojo, no quiero quitarle responsabilidad a Ibarra, porque pudo rematar quizás un poquito mejor, un poco más esquinado, pero también corría el riesgo de que la pelota se vaya afuera, y era peor. Para mí, busca el palo más lejano. Claro, coincidencialmente, o bien ubicado, estaba por ahí Carabalí, que no es que le pegue en la pierna. Carabalí se extiende, levanta la pierna y la saca. No es que le pega al cuerpo, o sea, ahí también hay que decir aquello. Pero bueno, no le pegó al bulto. Entonces, para mí, esa jugada pudo liquidar el partido. Claro, es la fortuna que el Cuenca no le está jugando. Yo le dije la otra vez, señor Reynoso, hace 15 días atrás le dije, señor Reynoso, usted que conoce a la señora de la 9 de octubre, que pasa a los montes, llévelos a los del Deportivo Cuenca para que haga lo propio. Y no me ha hecho caso, ahí está.
1: Bueno, de pronto la gente va a creer que soy apoderado más del Cuenca, y no, más bien mi función es ser periodista y laborar en Radiovisión. Mi estimado Pablo, hemos escuchado la rueda de prensa de los integrantes, 2 jugadores del Cuenca, 1 jugador del Cuenca, 1 de Muchugruna, sus respectivos técnicos, Illana y el señor Paul Vélez. Lectura de lo que ha sido las reacciones de ellos.
2: Bueno, lo de Paul Vélez lo quedó bastante claro, ¿no? Es un equipo que los dirige, siempre ha tratado de mantener el orden y no baja los brazos nunca, ¿no? Se rescata esa parte de la entrega de sus jugadores sobre la hora, aunque el Deportivo Cuenca quizás en un momento lo tuvo para marcar la segunda en la contra, pero rescata el orden y rescata también la actitud de sus jugadores. Y lo de Illana, bueno, pues hablábamos con Juan Diego, con Daniel, es muy temprano para juzgar su accionar. Él lo dice, que se ha modificado mucho el juego de Deportivo Cuenca, no sé si tanto en el juego, pero sí en la parte de la actitud de los jugadores, sí hay una mentalidad diferente de los jugadores.
1: Y lo destacó Melvin Díaz, sí. Cuando dice...
3: A ver, me parece que tenemos algunos problemas con el tema de la señal. Señor Reynoso, por favor, a ver si podemos corregir ese tema. Tenemos algún problema con el tema de la señal, se está entrecortando y no lo podemos escuchar claro tampoco desde la parte baja del estadio Alejandro Serrano Aguilar. A ver si lo mejoramos esa parte y podemos ya finalizar, a ver si lo escucho ahora sí.
1: ¿Qué calidad?
3: No, seguimos trabados, seguimos con el internet a medias también allá. Bueno, los compañeros conversando acerca de este empate que para la gente en contexto duele más cuando termina siendo un 1-1 al final, ¿no? Cuando has aguantado todo, cuando has hecho mejor las cosas y al final te terminan marcando un gol, eso es lo que termina doliendo un poco más con respecto a eso, y es lo que han hablado nuestros compañeros, lo que habla también Illana, de que es un equipo comprometido, de que es un equipo que trata de luchar y de salir adelante, que hay algunas cosas que afinar. Obviamente no podemos en estos primeros 2-3 partidos ni echarle toda la culpa al director técnico, ni tampoco alabarlo con respecto a absolutamente nada, está trabajando, hay que dejarlo trabajar y ver cómo van con la evolución también en los siguientes partidos. Pero bueno, esas han sido las declaraciones. Igual el tema de Paul Vélez, creo que tenemos un bonito programa el día de mañana para debatir con el señor Daniel Montalbán, también con el señor Pedro Reynoso y el señor Juan Diego Cornejo, con respecto a lo que ha venido pasando en este partido del conjunto de Deportivo Cuenca. Pero lo que sí es que es un punto, es un empate, le ayuda a sumar. Hubiese sido, me parece que peor el tema de la derrota, así que es un punto importantísimo para el conjunto colorado y esperemos pues que esto le ayude también en la tabla y se aleje de esos equipos que están abajo, que prácticamente estarían en el descenso, que le ayude a alejarse

0: al conjunto colorado. Tendrá que esperar el próximo partido. Creo que este es el partido que le tocó bailar con la más fea, digamos así, porque Mushurruna es el que está primero en el hexagonal. Luego le tocará más partidos al conjunto colorado y habrá que analizar qué es lo que se viene. Señor Reynoso, lo tengo de nuevo, a ver si ha mejorado la señal.
1: Correcto, ahí estamos. Ahora me quedo ya con otra unidad de transmisión. ¿Cómo estamos ahora para quedarnos tranquilos?
0: Ahí estamos bien.
1: Perfecto, gracias. Acá está, queridos amigos, don Edison Vega. Escuchemos qué es lo que dice Edison, lectura de lo que ha sido este partido a través de Radio Visión.
2: Atención, disposición para con el cuerpo técnico que llega, tratar de entender la idea de juego lo más pronto posible y siempre pues estar a las órdenes, ¿no? Desde el lugar que le toque estar. Creo que, como te digo, creo que la sensación de parte de nosotros era esa, tratar de buscar los tres puntos que sobre todo iniciando esta etapa final, pues te dé un poco más de tranquilidad, sobre todo sumar acá en los partidos de locales victorias, que creo que eso es el debe que hemos tenido durante todo el año.
3: Lo tenía, ¿no? La victoria y en los últimos minutos una desconcentración da paso a este empate, Edison, cosas que hay que hablar ya internamente pues para que no vuelvan a suceder, ¿no?
2: Sí, como te digo, creo que pasa por desconcentraciones de parte de nosotros, de que sabemos que si bien es cierto nos ha costado sacar buenos resultados en jugadas importantes, sobre todo en los últimos minutos con un equipo volcado al ataque, siendo ya un poco más desordenados de parte de nosotros, manejar los hilos del partido. Pero creo que es esa sensación de bronca, de mucho enojo por no irnos con los tres puntos el día de hoy.
1: Edison, ¿qué es lo que destaca hoy de este empate? ¿Qué es lo más valioso? Uno y dos, ¿qué pasó en el gol de ellos? Porque ustedes tenían 1-0, podían marcar más, no se dio. Y en la vida y en el fútbol, que no hace los goles, va a hacer. ¿Qué pasó?
2: Sí, creo que tomo tus palabras, como lo dices, tuvimos varias oportunidades claras de gol, capaz no supimos tener la tranquilidad para concretarlas, que creo que eso te hubiera dado mucha más serenidad hasta los últimos minutos del partido, manejar mejor los hilos del juego y sobre todo que bueno, esto es fútbol, la verdad creo que no estamos nadie expensos a cometer errores, pero hay que tener un poco más de concentración, sobre todo en ese tipo de jugadas inocentes que te hacen un gol de un lateral y obviamente uno se va con mucha bronca por eso.
3: ¿Cómo analiza el grupo, el hexagonal, Edison? Están a 8 puntos de Delfín, hoy empató con Técnico Universitario, Manta prácticamente, no sé si es caso juzgado, pero ¿cómo han analizado los rivales, Edison?
2: No, aparte nosotros sabemos que cada uno tiene su potencial, cada uno va a tener que jugar partido a partido para poder salir de la zona en la que se esté, y obviamente nosotros no somos la excepción, queríamos sumar de 3 puntos para de a poco irnos uniendo en tranquilidad, sobre todo de esos últimos lugares, ¿no? Que nadie queremos que pelear hasta las últimas fechas los puestos de descenso, sino más bien alejarnos lo más pronto posible de ahí. Pero bueno, creo que nos vamos muy dolidos, sobre todo porque, como siempre le he dicho, trabajamos para ir al frente, para que los objetivos se cumplan. Quizá tenemos mucho debe durante toda la temporada, pero creo que también estos partidos hay que demostrar un poco más.
1: Edison, el profesor Iñana está ya 5 días acá trabajando con ustedes, ha tenido su debut. Lo que quiere él de la parte futbolística, ¿ustedes han captado, han hablado ya de lo que pueden darse los pasos necesarios para mejorar futbolísticamente? ¿Cómo ha sido la llegada de él y cómo está el grupo para recibir los conceptos de él y transformarlos en el terreno de juego con resultados?
2: Bueno, creo que siempre se trata de tener esa predisposición para estar claros en la idea de juego, en la parte posicional dentro del sistema y el plan de juego que se vaya trabajando durante semana a semana, dependiendo del rival. Creo que de parte de nosotros siempre profesionales en ese sentido. Obviamente hay partidos en los cuales puedes jugar mal y ganarlos, o jugarlos bien, tener buenas oportunidades de gol y no sumar a 3 puntos. Creo que hoy fue uno de esos. Tratamos de presionar al rival, de que se llevarlos a cometer errores, a tener muchas equivocaciones. Creo que por varios tramos de partido se logró eso, se logró llegar al arco rival, tuvimos varias oportunidades claras de gol, quizá nos falta esa tranquilidad para saberlas concretar y que eso también te da mucha más serenidad para manejar los hilos del partido, ¿no? Y no terminar sufriendo en las últimas jugadas, que te empaten en una jugada de balón parado como es un lateral que obviamente sabíamos y estábamos conscientes que lo iban a meter al área y te coge con una desconcentración que te dan un baldazo de agua fría, sobre todo porque son los últimos minutos, no tuviste ni tiempo de reaccionar como para remontar ese marcador.
1: Edison, el trabajo que ha hecho hoy el equipo del Deportivo Cuenca, a sabiendas de que se trabajó poquitos días con el técnico, ¿qué tiempo va a tomarle al jugador para adaptarse y captar la idea futbolística que tiene el técnico?
4: No, creo que de parte de nosotros, como siempre le he dicho, el técnico que llega, a ver, el fútbol, somos viejos ya en este tipo de deporte, obviamente, sabemos todo lo que es cada uno de los sistemas tácticos, lo que quiere, la idea de juego, el plan de juego. Simplemente creo que pasa por la capacidad mental de cada uno de nosotros, de obviamente creernos las capacidades que tenemos, las cualidades del grupo que formamos y obviamente transmitirlo al campo de juego. Si bien es cierto, a momentos te pasan muchos tramos de nerviosismo, de desconcentración que te cuesta como hoy ese empate y obviamente trabajarlo de la mejor forma, ¿no? Creo que seguirnos acoplando a lo que él quiere, entenderlo de mejor forma también cada uno de los rivales que tenemos de enfrente y sobre todo, como él lo dice, respetar el plan de juego que se estipule en cada semana.
5: ¿Va a ayudar esta parada de campeonato para conocerse más y conocer lo que quiere el técnico?
4: Siempre creo que cuando hay días de poder trabajar y siempre hay cosas que mejorar, sobre todo que uno esté consciente de hacerse la autocrítica también, de en qué situaciones debemos dar un poco más y que sobre todo esa actitud de positivismo nunca esté delante.
6: Estimado, ¿cuál es el mensaje a la hinchada?
4: Bueno, creo que entendemos siempre el malestar de que quieren ver a su equipo ganar. Obviamente de parte de nosotros salimos con esa ambición también. Creo que las palabras sobran, obviamente también para toda la gente que a pesar de la situación en la que estamos, del momento en el que nos encontramos, vienen a apoyar acá al estadio, alentar al equipo. Y obviamente también duele no poder darles una alegría porque también lo sentimos así nosotros como propio por el respeto a la institución que tenemos.
7: Edison, finalmente, ¿el grupo cómo se encuentra con ese nuevo cambio de entrenador?
4: Bueno, creo que independientemente son situaciones que pasan dentro del fútbol, de parte de nosotros, agradecer obviamente al cuerpo técnico que habían pasado, creo que cada uno siempre rescata las cosas buenas y hoy por hoy pues poner el 100% con la predisposición para el nuevo cuerpo técnico, encabezado por el profe Andrés y sobre todo entender lo que él quiere, ¿no? La idea de juego y el plan estratégico que él vaya disponiendo en cada partido.
6: Hablando de otros temas, ha llegado al país el señor Marcelo Gallardo. ¿Qué espera con el técnico argentino? ¿Qué opina usted del arribo del nuevo estratega?
4: No, bueno, creo que su trayectoria, su palmarés, habla por sí solo. Un técnico que le gusta mucho la agresividad dentro del campo de juego, sobre todo a la hora de marcar el balón tras pérdida, de explotar todas las cualidades que creo que tenemos dentro de nuestros jugadores de la selección, que es esa rapidez, esa fuerza, esa potencia, y sobre todo también ese dinamismo que le caracteriza también a él y a los equipos que él dirige.
6: ¿Cree que va a triunfar él en el Ecuador?
4: Seguro, creo que triunfaremos todos si a él le va bien como cabeza de nuestra selección y obviamente también para cada uno de los compañeros que puedan estar y vestir la tricolor, puede hacerlo de la mejor forma.
6: Gracias, Edison. Perfecto, gracias, Edison Vega. Queridos amigos, vamos a ir bajando el telón ya, mi estimado Daniel Montalbán, atención con los resultados del fútbol ecuatoriano de la jornada.
8: A ver, el día viernes se jugó el Aucas frente a Macará, cayó Sociedad Deportiva Aucas 1-2 ante el equipo ambateño. El City empató con Leones. El día de ayer MLE cayó también en el campo el 1-2 con Libertad. Ambato, técnico universitario, empató con Delfín y el Cuenca también empató con Mushurruna. Se juega Liga de Quito frente a Universidad Católica y queremos irnos a ver, pero el señor Reynoso no nos permite. 0-1 está perdiendo Liga de Quito ante la Católica y mañana, bueno, se jugará el Manta frente a Lorense. Partido de Barcelona Independiente está postergado. ¿Cómo está la tabla de posiciones en este sentido? Independiente del Valle con 74 puntos, 54 a la Católica. Macará con 54 de igual manera, Aucas bajó a la cuarta casilla con 50, 46 Liga, bueno, está jugando su partido, y lo propio Barcelona que tendrá que jugar el partido con Independiente. En el cuadrangular, Libertad lidera con 44, Leones es segundo con 40, el City es tercero con 40, y Emelec es último con 39. El hexagonal del descenso, ¿lo tiene el señor Orellano o lo doy yo por acá?
6: Dele, usted.
8: Una sola, Mushurruna, o sea, una sola le doy todo.
6: Claro.
8: Vamos, 39 puntos el Mushurruna. Segundo es el Cuenca con 37. 33 tiene Orense, que tiene partido pendiente. El técnico tiene 33. El Delfín tiene 29 y 21 el Manta, que tiene partido pendiente con el Orense. Así las cosas.
6: Próxima jornada. Atención los partidos. Vamos a ver los partidos. Atención que se viene. ¿Qué juegos se vienen, por favor? Atención que los partidos. Le vamos a dar una mano también.
8: Pero esto está para ya octubre.
6: No hay ningún problema. Guayaquil City frente a Emelec. Libertad Leones. por el primer hexagonal Liga de Quito, Barcelona, lindo partido en la Casablanca, Independiente del Valle, Aucas, Católica frente al Macará. Orense Cuenca va a ser en Machala, próximo partido en 15 días juega el Cuenca contra el Orense.
9: Sí, se va.
6: Sí, vamos a Machala, vamos a Machala.
9: Así dijo la otra vez.
6: Se va con nosotros.
9: Así dijo la otra vez.
6: Sí, señor. Manta frente al técnico universitario y Delfín frente a Mushuruna. Claro, le dijimos hace 4 o 5 días que nos vamos. Oiga, ¿qué pasó? Nómina de convocados de Ecuador para los partidos frente a Corea del Sur y frente a Japón en la Copa Kirin. Atención. Vamos con la nómina de convocados de Ecuador.
10: A ver, arqueros, Gonzalo Valle, Hernán Galíndez, Moisés Ramírez.
6: Allá están los tres, ¿ah? Los tres.
10: Defensas, Ángelo Preciado, Félix Torres, Fricio Caicedo, Jackson Poroso, José Hurtado, Leonardo Realpe, Pervis Estupiñán, William Pacho. Vamos con los volantes, Alan Franco, Alan Minda, Anthony Valencia, Daniel Castillo, Gonzalo Plata, Jeremy Sarmiento, John Mercado, John Yeboa, Jordi Alcibar, Kenny Arroyo, Nilson Angulo y Pedro Vite. Los
6: sí,
10: delanteros.
6: Estos son oficiales, estos oficial.
10: Jordi Caicedo, Juan Riquelme Angulo y Kevin Rodríguez.
6: Perfecto, señoras y señores, acaba de ganar para Ecuador la tigresa Lucía Yepes, otra medalla para Ecuador en los Juegos Sudamericanos. Señorita Selena Rojas, si tenemos algo más en el tintero, usted baje el telón en el máster a través de Visión, la deportivísima en esta cobertura del fútbol. Hoy el Queen que pató contra el Mushuruna, le escucho, le escuchamos, junto a Pablo, junto a Daniel y a toda la inmensa audiencia de Visión, a usted, señorita Rojas.
0: Sí, no, suficiente la información, no han dado información de programa casi ustedes ya al último, no pasa nada, el día de mañana ampliamos toda esa información, lo importante el empate de Deportivo Cuenca 1-1 frente al conjunto de Mushuruna y luego el análisis también por supuesto de la fecha, ya está, bien lo dijo el señor Montalbán, está ganando la Universidad Católica 1-0, recién estaban con un chequeo de VAR también para Universidad Católica para ver si podían otorgarle un penal y podía ser el 2-0, siguen todavía en el chequeo, así que una cartulina amarilla ya para Liga de Quito con el tema de Luis Segovia al minuto 13. Eso es lo que pasa en el partido entre Liga de Quito y Universidad Católica. Rapidito para la gente que también nos está sintonizando. Ahí estuvo el señor Reynoso, el señor Montalbán, el señor Orellana, llevándoles toda la información y el señor Cornejo también, llevándoles toda la información a través de la señal de la 106.1 FM Radiovisión. Ha sido para nosotros, por supuesto, un gusto enorme, un placer acompañarlos esta noche también, esta noche de Liga Pro en el hexagonal del no descenso a favor del conjunto Colorado. Ha sido un empate agridulce porque podía ser la victoria del conjunto Deportivo Cuenca, pero no se dio. Así que nos vamos. Les agradecemos a todos por haber estado con nosotros. Que tengan una buena noche y nosotros nos reencontramos el día de mañana en la programación de Al Borde del Campo de 8 a 10 de la mañana y si nos quieren escuchar también, Línea de 4, cualquier deporte que ustedes lo quieran escuchar lo hablamos mañana, hay mucha NFL, hay mucho baloncesto, hay mucho béisbol a través de la señal de la 106.1 FM Radiovisión. Nos vamos, chao.
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